0: Hola, Gancho, ¿sabes que vengo por un aviso de un yoko ahí que tenía a la venta? Yo se lo compro, Gancho.
1: Ya, pues, amigo mío, ¿sabes que lo vendo? Porque en él me robé una mujer y cada vez que lo monto ese yoko, Gancho, me acuerdo de ella, lo vendo. Definitivamente lo vendo.
0: Pongámosle precio entonces, Gancho.
1: Y conversemos nomás, pues.
0: Ya nomás.

0: No, Nico, es que de verdad, no veía a mi mamá. Me he metido caleta de veces.
1: Pero, Cote, ¿qué onda? Te juro que no pasó nada. Lo único que hicimos...

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1: Muy bien, ya tenemos las 10 de la mañana con 54 minutos. Tenemos 6 minutos para las 11 de la mañana. Muy buenos días, queridos vecinitos. ¿Cómo le va a ustedes? Espero que todo esté muy bien. Los saludo con mucho cariño en esta hora para poder comenzar con todo lo que es la programación de esta hora de la mañana, de este día sábado 10 de octubre. Fin de semana largo. El lunes no se trabaja. Qué maravilloso. Así que vamos a tener también un fin de semana largo y una semana relativamente corta. Vamos a comenzar con martes 13. Martes 13 de octubre. ¿Cómo están? Esperando que todo esté muy bien. Los saludo con mucho cariño en esta hora para saludar a mis queridos vecinos de Repollal, vecinos de Melinca, de Mulchey, para todos los que están en sus locales comerciales también en esta horita. Los saludo con mucho cariño, por supuesto, esperando que hayan tenido un lindo viernes, hoy día un lindo sábado, mañana un día domingo y el lunes feriado también, ¿eh? Vamos a estar compartiendo con ustedes todo lo que es la bonita música, invitando también a lo que va a ser este gran bingo que tiene el día de hoy nuestros queridos bomberos, chicos buenos. Vamos a estar también invitando, ¿cierto? Y a actividades para todo lo que se viene ya la próxima semana, en la octava versión de la fiesta del erizo. Ya la octava, ¿eh? Mira aquí. ¿Qué cuántas van ya? Octava, imagínate, ¿ya? Así que vamos a estar ahí con ustedes entregándole todo lo que es la invitación. Vamos a estar invitando para que puedan participar también de los concursos. Hay excelentes premios, dinero en efectivo. Así que vamos a motivar, ¿no? Ok. Muy bien, mis queridos. Recordarles que hoy día a las 2:30 de la tarde, tenemos el gran bingo, ¿cierto? Ustedes han escuchado aquí en la radio la motivación también que tenemos para que ustedes puedan participar. Llegó el día del bingo, así que vamos, miren, escuchen.
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0: Muy bien, ahí está la invitación entonces que tenemos de parte de nuestros queridos bomberos para el día de hoy, ¿ya? Saludando a quienes tienen de cumpleaños. Oye, estaba viendo las redes sociales también por ahí y hoy día está de cumpleaños nuestra querida vecinita María Edilia Pérez Reinagüel. Así es su nombre completo, si no me equivoco. María Edilia Pérez Reinagüel. Ella está cumpliendo hoy día 86 años. 86 añitos está cumpliendo la señora María Edilia y está una maravilla, ¿o no? Bueno, hace bastante tiempo que no la he visto, mi querida ahí vecinita, pero ella está sanita, gracias a Dios, ¿cierto? Bien cuidada también. Yo no sé si vi o qué, o soñé que vino la Sandrita. A ver, apóyenme con esa información, porque le vi como una historia ahí en la barcaza, ¿ya? Le vi como una historia en la barcaza, justamente esa barcaza cuando quería volver, ¿ah? Sí. Así que vi una historia, yo creo que la Sandrita, sí, me dice, sí, vino la Sandrita, mira. Qué maravilloso, ¿ya? También la Vivi y sus hijos, no te puedo creer. Vinieron todas a verlas. Oh, y la Viviana, tiempo que no he visto a la Vivi. Mucho tiempo, y su esposo igual. Ok, o sea que vino toda la tracalá vino por aquí a mi querida Sandrita, junto a Vivi, a sus hijos y también a su esposo. ¡Qué maravilloso! Le envío un abrazo, ya, le envío un abrazo grande para mi querida Vivi. De primero a octavo, junto a Cristóbal ahí, ¿eh? ¿Cierto? Compañeros de curso, toda una vida ahí con la Vivi. Así que un saludo para ti. Ojalá pudiera verte, ni que sea un ratito. Vamos a ver el empeño de poder ir a saludarte también. Capaz que en la tarde me arranque por ahí, mi querida, ¿cierto? A ver a mi Sandrita. Bueno, Sandrita siempre que viene a Melinca, ella siempre viene a la radio, siempre viene a verme igual, ¿ya? Ahora están tomando unos ricos mate. Me imagino la conversa que deben tener, ¿ya? Me imagino, qué lindo. Saquen hartas fotos. Añoren ese momento ahí. Añoren ese momento donde están con la mamá y están con los nietos, los bisnietos, los tataranietos y todo. ¿Ya? Ok. Muy bien, mis queridas. Un abrazo cariñoso para ustedes. Ya vamos a entregar todos los saludos. Por aquí me están bombardeando de saludos. Están por acá. ¿Ya? Ok, qué bueno. Un saludo cariñoso para todos ustedes, para todos mis queridos vecinitos en esta horita. Entonces, en este día sábado 10 de octubre, vamos a saludar a quien más esté de cumpleaños. Tenemos a nuestra vecina Edilia y vamos a ver entonces quién más está de cumpleaños, ¿ya? Ok. Una tremenda tracalá. Sí, pues una tremenda tracalá, así que maravillosa. Sí, da gusto. Así da gusto estar juntitos, ¿cierto? Con los papás, con los abuelitos. Cuando están vivos, pues, ¿sí? Pues cuando están acá, para que después esté todo ordenadito en el corazón, ¿sí? Igual hay que ordenar el corazón. El corazón se ordena haciendo las cositas aquí. Ya después ya no tienen valor. Okay. Vamos a estar entregando también información sobre el movimiento de nave, ¿ya? Una vez que llegue Danilo también ahí a la naviera, vamos a estar entregando lo que es la información sobre la naviera austral, sobre las barcazas. Al final van a llegar casi las dos juntas. La Keulet zarpó de Sydney anoche a las 11:30 de la noche. Pasa por Gala, por Raúl Marín, por Santo Domingo, si no me equivoco, y después viene a Melinca. Ahí viene nuestro querido amigo Chejito, en la barcaza Keulet. En la barcaza Keulet viene nuestro querido amigo Chejito. Y la Katay también, que zarpó ayer tipo 5:30, 6:00 p.m, con destino a Sydney, ¿ya? Así que ahí vamos a estar entregando toda la información, por supuesto, para que ustedes también ahí estén atentos, ¿ya? Ok, muy bien, mis queridos. Vamos a saludarlo, como siempre, aquí con la música folclórica y Después ya no voy con los saluditos. Vamos a programar todo. Estoy escuchando ahí también y viendo todos los saluditos que están enviando. Y después ya nos vamos a ir con todo lo que es la programación de la mañana. ¿Quién me llame? ¿Quién me llame? Inmediatamente a la radio se gana un bingo. Se gana un bingo a los bomberos. 672-431-516. ¿Ya? Por el solo hecho de llamar y decir buenos días, buenos días, buenos días, buenos días, buenos días, buenos días, buenos días, buenos días. No es necesario que digan así, pero saludar, tener una pequeña conversación, ¿ya? Recordarles también que hoy día, ¿ya? Vamos a iniciar un programa junto al tío Raúl, ¿eh? Ya le comenté el día de ayer, le comenté un poquito el día de ayer que vamos a tener un programa con el tío Raúl el día de hoy. Ok, vamos a ver. Aló, buenos días.
1: Hola, Mónica, buenos días.
0: Buenos días, Brunilda.
1: No, sí, con ella.
0: Ya, ¿cómo le va? ¿Cómo estás?
1: Bien, bien, gracias. ¿Quién de mi mamá?
0: Ahí están todos reuniditos con un rico desayuno, me dicen por acá.
1: Todo reunido.
0: Todo, sí. Oye, ¿y cuántos hay más o menos? ¿Unos 12, 15? ¿Cuántos hay?
1: 15 en total.
0: ¡Oh! Y justo
1: su nieto. Mi nieto.
0: Sí, qué maravilloso. Aprovechémosle a cantar el cumpleaños feliz en vivo,
1: falta,
0: pues.
1: Oye,
0: que se sumen todos y cantémosle el cumpleaños en vivo, ¿ya? Que se acerquen. Ya, chicos, vamos.
1: Ya.
0: Uno, dos, tres. Cumpleaños.

0: Villa. ¿Qué? Un aplauso, un aplauso, un aplauso. Muy bien. ¿Qué te parece? Qué maravilloso cantar el cumpleaños feliz en vivo, en directo aquí, mi querida hijita linda. Sigue. Oye. Estarán contentas,
1: Ya.
0: imagino, Brunia y todo, ¿cierto?
1: Sí, Mónica,
0: Ya.
1: todos están contentos.
0: Okay. ¿Y tú
1: Ya.
0: aprovechaste de llamar, de
1: Te
0: saludar a la
1: llamaba para el
0: mamá?
1: bingo.
0: Sí, y envíale un saludo a tu mamá, pues, aprovecha.
1: Oye, ya, quiero saludarla con una canción que a ella le gusta, Las flores de mi florero.
0: Ya, esa canción le
1: Sí.
0: gusta a ella.
1: Le
0: Ya.
1: digo, sí. Aquí está escuchando.
0: Muy bien, ahí le vamos a regalar. Entonces, querida Bruni, usted se ganó el bingo, tiene que venir a buscarlo antes de las 2 de la tarde, ¿ya?
1: Ah, ya, a la
0: ¿Ya?
1: radio.
0: A
1: Gracias,
0: la
1: Mónica.
0: radio,
1: Nos vemos,
0: sí.
1: hija.
0: Nos vemos, un
1: Un
0: abrazo,
1: abrazo. Ya,
0: cuídate. Chao,
1: chao.
0: chao. Chao,
1: Chao.
0: chao. Muy
1: Chao.
0: bien, ahí teníamos a la querida Bruni, ¿ya? Donde la aprovechamos de cantar cumpleaños feliz. Parece que todavía no toman desayuno porque salió medio desabrío, ¿no, chicas? No, mentira. Un lindo canto de cumpleaños para nuestra querida vecinita que hoy día está cumpliendo 86 años, ¿ya? 86 años. Así que nada más que decirle que Dios le regale mucha salud y vida, ¿cierto? Que esos son los regalos más lindos que podemos tener de Diosito. La salud y la vida, porque cuando nos enfermamos o se nos enferma alguien de la familia, ¿cierto? Todos nos enfermamos de una u otra forma, ¿ya? Así que nada más que decirle pura salud y vida y que ustedes también como hijos, como nietos, estén ahí muy atentos también y la ver siempre, siempre, siempre, siempre ahí ir a visitarla, ni que sea un ratito, pero ir ahí a visitarla. Así que yo creo que ella está disfrutando en vida todo el cariño de sus hijos. Así que un buen regalo ahí, tomar un rico desayuno. Después vamos a programar las canciones, ¿ya? Ok. 11 de la mañana ya con 6 minutos. Seguimos junto a la voz del Ciprés.

fuerte aplauso

11 de la mañana con 12 minutos.

0: 11 de la mañana con 15 minutos.
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0: Muy bien.
1: No.
0: Muy bien, ya tenemos las 11 de la mañana con 21 minutos. 11 con 21 minutos. Vamos a saludar a todos mis queridos auditores que están en sintonía de la radio en esta horita, en este día sábado 10 de octubre, para poder comenzar, ¿cierto?, esta linda programación que lo acompaño hasta las 2 de la tarde pasadita junto a su radio. Después ya descansamos el sábado a la tarde, descansamos el domingo y vamos a descansar el día lunes. Y el día martes 13 vamos a venir con toda la buena energía, como siempre, para poder estar con ustedes, mis queridos vecinitos. Muy bien, saludamos a quien estén hoy día de cumpleaños, en este caso la señora María Edilia, que el día de hoy está cumpliendo un añito más de vida. Junto a todos sus queridos hijos, hijas, nietos y bisnietos que están disfrutando de un nuevo añito, de sus 86 años, 86 años que cumple nuestra querida señora María Edilia. Muy bien, mis queridos, saludándolo a todos, a todo, a todo. Vamos a estar regalando dos cartones de bingo, así que para que estén atentos, ¿ya? Yo voy a dar la característica de la que me la regaló, ¿ya? Y usted va a tener que adivinarme quién lo regaló. Y si es que usted lo adivina, obviamente se lleva un cartón de bingo, ¿ya? Ok, así que voy a estar dando todas las características de la personita que me regaló las cartones, ¿ya? Porque ella tenía cartoncito y no va a poder ir a jugarlo. Pero dijo, voy a regalárselo a mis vecinos, ¿ya? Así que eso, pues, mis queridos, aquí estamos.
2: Perdóname.
0: Voy a enviarle un cariñoso saludo también en esta hora aquí a mi querida amiguita Sofía Arroyo, que estamos hablando con la Sofía aquí, por supuesto, ella es nieta de mi querida Berito y de mi querido amigo Arroyo. Así que aquí estamos conversando porque ella también, ¿ya? Él envió un saludo a su bisabuelita, así que ya la vamos a estar entregando por aquí. Así que mientras tanto, desde aquí de Melinca, desde la radio La Bolsa y Press, mi querida Sofía, te envío un abrazo grande a ti y familia y que Dios te bendiga y que te cuide mucho, ¿ya? Un abrazo. Así que ahí mi Sofía va a escuchar su saludito. Qué linda, qué simpática tu nieta, querida Berito, querido amigo Arroyo, ¿ya? Qué maravilloso. Así son los nietos, por cierto. ¡Ay! Oh, nos roban el corazón. Yo qué diera por estar con mis nietos en esta horita. Con mi doble de mi totita y con mi querida Maite, ¿cierto? Que diera por estar con ellos aquí, abrazaditos, dándole muchos besitos, ¿cierto? Sí.

muy bien. Vamos a seguir entonces en esta horita con los primeros saludos aquí que tengo, por supuesto, para poder entregarle también a la señora María Edilia. Dice por acá: quería enviarle un saludo a nuestra querida madre que el día de hoy está de cumpleaños. Ella es Edilia Pérez, está cumpliendo 86 años de vida. Estamos todos reunidos en su casita disfrutando en su día. Con la canción Le canto a mi madre de parte de todos sus hijos y también de parte de sus hijas. Y esta la envía también ahí, ¿cierto? Nuestro querido amiga Sandrita. Y también tengo por aquí otro saludito. Dice, hola, quisiera pedirle si me puede dar un saludito para mi querida abuelita. Queremos saludar con mucho cariño a nuestra abuela María Edilia Pérez por estar hoy día cumpliendo un añito más de vida. Que Dios lo bendiga, que Dios los bendiga siempre su vida y que siga cumpliendo muchos añitos más. Queremos saludarlo. Quien los saluda son sus nietos Vivi, Nacho y María José. Y le queremos dedicar la canción La mejor abuela de Samuel Hernández. Ahí están sus queridos nietos, Vivi, Nacho y María José, que quieren saludarlo entonces con esta hermosa canción, La mejor abuela, ¿no? Y también tengo otro temita por ahí que pidieron, ¿cierto? Que fue Le canto a mi madre. Así que vamos a programar en esta hora aquí todos estos saludos de cumpleaños. Y mi querida Sofía, igual. Vamos a aprovechar de saludarla con esa canción, La mejor abuela, de parte de mi querida Sofía. La querida Sofía quiere saludar a su bisabuelita, a la señora María Edilia, por estar hoy día de cumpleaños. Quiero enviarte un saludito de la distancia, quiero decirte que te recuerdo con cariño, quiero decirte que Dios te cuide mucho, te abrazo y te envío un feliz cumpleaños de parte de Sofía Arroyo. Ahí está entonces esos saluditos también para ella y nos vamos con la mejor abuela que le regalan ahí a la señora María Edilia por este día de cumpleaños.

Muy bien, seguimos. Ya tenemos las 11 de la mañana con 36 en minutos. Tenemos 24 minutos ya para las 12 del día. Recordarles que a las 12 y media vamos a estar con este...

programa que iniciamos hoy día y que va a ser cada 15 días. Cada 15 días va a ser este programa que se llama Recordando Huaytecas con el maestro Raúl. Así se va a llamar, ¿ya? Hoy día vamos a hablar sobre lo que va a ser, ¿cierto? Lo que va a ser la primera gira de estudio, la primera gira de estudio el día de hoy, ¿ya? Vamos a recordar los años 70. Los años 70 vamos a estar recordando junto ahí al maestro Raúl. Así que para que ustedes estén muy atentos a lo que va a ser el inicio de este programa. Después ya vamos a estar recordando otras cosas, como por ejemplo los Juegos Litorales, la carrera San Silvestre, no sé, tantas cosas que tenemos que recordar y quisimos de una u otra forma crear este programa con el tío Raúl, él allá en Tarahuín, yo acá en Melinca, ¿cierto? Para que no nos olvidemos de todas las cosas que han pasado, de toda nuestra historia dentro de lo que es la educación, ¿cierto? Que ha sucedido acá en nuestra querida comuna. Así que cada 15 días vamos a tener este programa que se llama Recordando en Huayteca junto al maestro Raúl.

Muy bien, vamos a entregar información sobre lo que es Naviera Austral, ¿ya? Naviera Austral informa a todos sus queridos usuarios que la motonave Kataik estaría recalando por Melinca aproximadamente a las 12:30 minutos. Y la motonave Keulat está recalando por Melinca a las 1:30 de la tarde. 1:30 de la tarde con destino hacia Quellón. Recordarle que estas barcazas, ambas barcazas, recalan hacia Quellón, ¿ya? Se van hacia Quellón. Y la barcaza Keulat estaría zarpando desde Quellón el día de hoy a la 1:00 de la madrugada. 1:00 de la madrugada. Esta barcaza normalmente zarpa a las 11, ¿ya? 11 de la noche, pero ayer se vio en el sistema que se cambió de horario. Esta barcaza Keula está zarpando el día de hoy, la madrugada ya del día domingo, a la 1:00 de la madrugada, ya para que ustedes también sepan. Ok. Y entonces, prácticamente casi van a llegar juntas las barcazas. La Katay, 12:30, y la barcaza Keula, 1:30 de la tarde. Ambas con destino hacia Quellón. Muy bien, vamos a recordar que hoy día tenemos este gran bingo, ¿ah? Tenemos un gran bingo hoy día, por supuesto. Los bomberos, chicas, bueno, están invitando para que ustedes puedan ser parte también de esta gran colaboración hacia nuestros queridos bomberos. Ya voy a estar regalando un cartón, ¿ah? Así que tengan mucha atención, porque hoy día voy a estar regalando cartoncito. Se cita a reunión a todas las socias del Centro de Madre Maripatria de carácter urgente para el día domingo. El día domingo 11 de octubre a las 17:05 de la tarde en su sede. Puntos a tratar. Ver situación de gira y otros detalles. Se le ruega asistencia y puntualidad y esto lo firma la directiva. Invitamos entonces a todas nuestras queridas vecinitas que son parte del Centro de Madre Maripatria para que no se olviden que el día de mañana a las 5 de la tarde, tienen una importante reunión, ¿ya? Así que tienen que estar ahí todas presentes y decidir, obviamente, ¿cierto?, su linda actividad que tienen programada para esta gira, que es un proyecto que ustedes se ganaron, ¿cierto? Que ustedes decidieron. Ahí siempre la directiva pregunta, ¿qué postulamos? ¿Qué queremos? ¿Qué hacemos? ¿Ya? Y ustedes, como socias de este Centro de Madre Maripatria, decidieron un viaje, ¿ya? Así que ahora van a tener que realizarlo, pues, ¿ya? Así que les vaya muy bien, porque yo sé que el viaje que ellos postularon fueron como por ahí, por cerca de Osorno, ¿ah? ¡Qué maravilloso! Así que a prepararse las chicas para ir a esta gira entonces que están preparando las chicas del Centro de Madre Maripatria. Muy bien, quiero recordarles también que estamos invitando porque ya la próxima semana, el viernes 16 de octubre estamos invitando para esta octava versión de la Fiesta del Erizo, cierre de la temporada, donde te estamos invitando para que tú puedas ser parte de estos concursos que ya tenemos aquí programados y hemos estado difundiendo. 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El tema de la emprendedora ya está todo ok. Ya hay 20 emprendedoras
que van a estar vendiendo sus cositas ricas ese día de esta octava versión. El día de ayer viernes también tuvieron reunión, ¿cierto? A las 3 de la tarde para organizarse bien y espero que hayan quedado todo de acuerdo. Y el día 16, ¿cierto? Cuando vayamos a ver esta fiesta del erizo, esta octava versión, ahí podamos disfrutar de todas esas cosas ricas. Ok. Muy bien, vecinos, seguimos.

Vamos a hablarle a don Víctor Álvarez, porque recuerde que nuestros queridos niños de la Escuela de Fútbol de Naval de Melinca también viajaron. Ellos fueron invitados a Puerto Cisne, de parte de la Escuela de Fútbol de Puerto Cisne. Están invitados a lo que es este campeonato Copa Talento Litoral 2026. ¿Ya? Este es un proyecto que se ganó la Escuela de Fútbol de Puerto Cisne, una iniciativa financiada por el 8% de FNDR de Aysén Crece y que está obviamente ahí apoyado por el gobierno regional y su consejo, ¿ya? Okay. Así que ahí vamos a estar hablando con don Víctor en un ratito más, cómo va todo, cómo están los preparativos, ¿cierto? Esto es un futsal, ¿ya? Esto es en el gimnasio. En el gimnasio de Puerto Cisne comienza el día de hoy y mañana y tenemos categorías sub 7, sub 10, sub 12 y sub 15. Vamos a estar ahí preguntándole a don Víctor cómo va todo, ¿le parece? Para entregarle información también.

Ok, vamos a enviar los regalos, sí, porque un saludo también es un regalo, porque obviamente ahí le expresan todo su cariño a quienes queremos, ¿cierto? En este caso, nuestra querida amiga Verónica Vera. Verónica Vera dice que era saludar a nuestra querida madre, Edilia Pérez, por estar hoy día de cumpleaños. Que Dios lo siga bendiciendo y dando mucha vida, por muchos años más de parte de sus hijas, hijos y nietos y bisnietos. Y por supuesto también ahí se sumó la Sofía. La Sofía también saluda a su querida abuelita, ya le dimos el saludito. Y contarle entonces que mi querida Verito te envía muchos cariños de parte de ellos, sus hijas, hijos, nietos. Y también el día de hoy me está escuchando Santiago, allá en Santiago. Santiago está en Santiago. ¿Cómo estás, Santiago? Oye, espero que estés bien, Desde aquí te envío un abrazo cariñoso, un abrazo a la distancia, ¿ya? Ahí ya estuvimos hablando por WhatsApp igual. Ok. Muy bien, mi querido Santiago quiere saludar a su abuelita. Dice, tía, la estoy escuchando aquí en Santiago. Y quiero enviarle un cariñoso saludo a mi abuelita por estar hoy día de cumpleaños. Decirle que la quiero mucho, que Dios la bendiga siempre, ¿ya? Y siempre también la recuerdo. Y me dice Santiago que está con harta lluvia. Dice, estoy bien, con harta lluvia. Junto a su perrito, Coco, ¿ya? Oye, Santiago, yo un tiempo me tocó viajar con Coco. Tu papá te iba a dejar a Coco, ¿ya? Y tuvo un pequeño problema, me acuerdo, ahí con Coco, ¿cierto? Algo pasó. Me dice Santiago que está mucha lluvia, ¿ya? Mucha lluvia. Ok. Dice Santiago que quizás soy un poco ingrato, ¿ya? Para llamarla, pero quiero que sepa que siempre la tengo presente en mi corazón. Es el saludo que envía entonces Santiago también para su querida abuelita. La querida Chayito, ella también se suma, dice, envíale un saludo a la abuelita Edilia, la más bacán, ¿no? La más bacán, dice la Chayito. Así que señora Edilia, reciba también el cariñoso saludo de Chayito en esta hora, que también te envía muchos cariños. Ok, ahí estamos entonces, pues. Vamos a avanzar con estos saludos. Nuestro concejal Omar, igual durante sus redes sociales, igual ahí envió un saludo a su madre, ¿ah? ¿Eh? Sí, ahí la subió una linda fotografía y dice: hoy día es un día maravilloso para ti, mamita, por estar cumpliendo un año más de vida. Que Dios te conceda muchos años más. Le doy gracias a Dios por tenerte a mi lado. Te quiero mucho, mamita. Que disfrute este lindo día junto a nuestra amada familia. Y ahí tiene una fotografía. Omar, nuestro concejal, no está. Parece que viene viajando, ¿no? Viene viajando. Yo le digo, ¿por qué tantos viajes a Coyhaique? Sí, pues, haciendo gestiones. Haciendo gestiones ahí nuestro concejal, ¿cierto? Ok. Muy bien, mis queridos. Aquí estamos. Mi querida señora Edilia, todos los saludos, todos los cariños que te llegan de tus hijos, de tus nietos y tus bisnietos, por supuesto, las escuchas acá, en la radio La Voz del Ciprés, por este nuevo cumpleaños, ¿ya? Y te dedican también esta canción. También me pidieron que te dedicara esta canción. Que Dios.

0: Muy bien, ahí estamos entonces con esos saluditos para nuestra querida señora María Edilia por estos 86 años, ¿ah? ¿Eh? 86 años que Diosito le ha regalado a ella, pero que está bien, pues cierto, señora Edilia. Y pues viene entrando a la barcaza ya, mi querida auditora. Ella siempre me envía la información. Viene la Catay, así que para todos los que están esperando a la Catay, ¿cierto? Ya está recalando a las 12:30 aproximadamente. Y también la barcaza Keula está recalando por Melinca a las 1:30. Ambas barcazas se van hacia Quillón. Así que la barcaza Cotay le ganó a la Keula, ¿ya? Lenta pero segura la barcaza Cotay, ¿ya? Así que ahí ya viene listita ya ahí para que estén preparando. Ok. Un saludo cariñoso para mi querido Santi. Entonces, siempre escúchame, pues Santi, cuando puedas, siempre ahí escúchame para que tú puedas también enterarte de todo lo que pasa aquí en nuestra comuna, ¿ya? Ok, un abrazo. Seguimos. Vamos a recordar también entonces que ahora voy a regalar un cartón de bingo, ¿ya? Para que ustedes estén atentos. Yo voy a dar la característica y usted me va a decir quién cree usted que es. Pero tienen que llamarme a red fija, al 672-431-516, ¿ya? Para que ahí todo sea transparente. Y una de las cosas que a mí me gusta es la transparencia. De repente soy demasiado transparente que llego a caer mal, ¿sí? Pues, pero yo prefiero ser transparente que andar golpeando la espalda, ¿cierto? Sí, pues, porque esos golpes de espalda ya a veces llegan, pero a doler, ¿eh? Sí, así que la sinceridad ante todo. Un cariñoso saludo para mi querida amiguita y muchas gracias por tus bendiciones. Igual para ti, siempre. Un abracito grande para ti y tu familia, ¿ya? Con tu hijita maravillosa que tienes también, ¿ya? Espero que tengas bien guardada esa foto que te envié de regalo el otro día. ¿Mm? Ok, saludos.
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0: Muy bien, que la persona que me regaló el bingo para sus vecinos, porque ella compró dos cartones, pero no lo va a poder ir a jugar porque tiene otro compromiso, ¿ya? Ella es Crespita, podríamos decir, ¿ah? Crespita. Y siempre está ahí en movimiento también en las redes sociales. Siempre está en movimiento en las redes sociales ella. Sí. Siempre ella también colocas en sus redes sociales fotografías de su niñez. Muy linda. Ya, muy linda ahí, ¿cierto? En Repollar vivió en un lugar maravilloso. Maravilloso. Está junto a una personita que se aman mucho. Que se aman mucho. El único problema de eso es que el último tiempo parece que el caballero le está dando mucha comida. Está dando mucha comida a ese caballero porque, no sé, como que está infladito o tiene gases retenidos, una de las dos, ¿ya? O tiene gases retenidos. ¡Aló! ¡Buenos días!
2: ¡Buenos días!
0: ¿Con quién tengo el gusto?
2: Con Diana.
0: Diana, ¿cómo está usted, señora, tanto tiempo? ¿Dónde está que no me habla? Lo he extrañado, ¿ah? ¿Eh?
2: Ya, ahí vamos a conversar.
0: Ya. Oye, y según tú, ¿te estás llamando por el tema del bingo?
2: Sí.
0: Ya, y según tú, ¿quién es la que estoy dando la característica que tiene un señor que últimamente le ha estado dando mucha comida, que ya no le llega ninguna polera? Y yo me preocupé por eso. Yo le dije, ¿qué te pasa? ¿O tienes gases retenidos? Me dijo que eran gases retenidos. ¿Quién crees tú que es? ¿Ah?
2: La señorita Jocelyn Hernández.
0: Exactamente, ella es pues, ya, ella es la que regaló, ¿cierto? Este vinguito. ¿Y por qué tú diste el tiro con ella? A ver.
2: Por las fotos que sube de Repollal,
0: ¿Cierto? Con su abuelita.
2: de su niñez,
0: Con
2: sí,
0: su
2: de su
0: abuelita
2: abuelita.
0: Cañita, con su abuelita Cañe
2: Sí.
0: y su abuelito ahí, don Belisario, que se creció en un lugar muy hermoso, ¿ya? Bueno, después yo
2: Sí.
0: quería decirle otra cosa, que su marido era Superman, ¿cachai? Después quería decirle otras cosas más, pero ya lo adivinaste ya, pues, ¿ah? Sí, tenía otras pistas y no llegaba, con que yo le diga que iba a ser una ex concejala, que pertenecía a una agrupación también solidaria, ahí iban a cachar al tiro, que era la Yossi, ¿cierto? Y pues,
2: Sí.
0: ya, ok. Mi querida, antes las dos tiene que venir a buscar tu bingo, ¿ya?
2: Ah, ya ahí lo paso a buscar,
0: Ya.
2: justo para mi mamita.
0: Ya. Oye, un abrazo grande para ti, pues que estés muy bien.
2: Vale, ya que
0: ¿Ya?
2: estoy bien igual, señora Mónica.
0: Nos vemos.
2: Muchas
0: Chao.
2: gracias.
0: Chao,
2: Chao,
0: chao.
2: chao.
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0: Ahí estamos entonces, querida Yossi, sí, mi querida Yossi. Sí. Al tiro, aquí estaban hablándome por WhatsApp y me decían. Es la Jocelyn, ¿viste? Todos me decían, es la Jocelyn, es la Jocelyn, es la Jocelyn, sí. Así que, es la Jocelyn, pues, claro que sí. ¿Eh? La chica de los rulitos, la chica que se creció ahí en Repollal, en un lugar hermoso, ¿cierto? Una linda niñez, ¿ya? Ok, oye, Jocelyn, controla a Juanito, por favor, ¿ya? Un saludo para ustedes también, para mi querida Jocelyn y para mi Juanito, ¿ya? Un abracito. Después me queda otro cartón que también me lo regaló la señorita Yossi, porque como le digo, ella me regaló dos cartones, porque ella no iba a poder, no iba a poder ir a jugar, pero dijo, yo quiero regalárselo a mis vecinos. Así que usted, señora Mónica, haga un concurso, usted ve qué va a hacer, ¿ya? Y ahí estamos. Okay. Muy bien, pues mis queridos, saludando en esta horita también. A la señora Edilia Pérez y a todas las mamitas que están en sintonía de la radio en esta hora, con esta hermosa canción que le cantó Juan Gabriel a su mamá, Amor Eterno, pero vamos a escucharla en la versión de Rocío Dúrcal.

0: 12 del mediodía con 8 minutos.
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0: Ya tenemos las 12:08 ya. A las 12:30 vamos a comenzar con este programa, ¿cierto? Que ya ustedes bien saben, recordando en Huayteca junto al maestro Raúl. 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Ok. Quiero contarles también entonces que tenemos por aquí una invitación de parte de la ilustre municipalidad de Huayteca, donde la invitación es a una jornada de participación ciudadana. Invitamos a todos nuestros vecinos y vecinas a participar en una jornada de participación ciudadana sobre el proyecto de factibilidad del alcantarillado de Melinca, donde se presentará la iniciativa y se abrirá un espacio para conocer las opiniones, consultas y aporte de los asistentes. La actividad se realizará el día martes 13 a las 18 horas en el Salón Cultural de Melinca, ¿ya? Instancia de participación, factibilidad de alcantarillado, Melinca, comuna Las Huaytecas. Mesa de convergencia para el desarrollo local de Huayteca. Están invitando a lo que es entonces esta participación de factibilidad alcantarillado, Melinca, Huayteca, el día martes 13 de octubre a las 18 horas en el Salón Cultural. Invita la ilustre municipalidad de Huayteca, Aguachile, Camanchaca, Mowi, Blumar, Naviera Austral y Salmones, algo así, Salmone Austral y Huella Local. Todos ellos invitan, ¿ya?, a lo que va a ser este conversatorio a todos los vecinos y vecinas de Melinca, ¿ya? Así que esperamos que ojalá, ¿cierto?, pudieran asistir muchos vecinos a ser parte también de esta importante invitación que hace la ilustre municipalidad de Huayteca a través de lo que es esta mesa de convergencia para el desarrollo local de Huaytecas, ¿ya?
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Ya tenemos las 12:14, 12:14. Ya la barcaza Cataic a punto de realizar embarque y desembarque de pasajeros y rodados. Están ahí en el muelle de conectividad. Ya está llegando la Cotai. En un ratito más, 1:30 PM, está llegando también ahí la motonave Keula. La motonave Keula. Y en esa motonave viene nuestro querido amigo Chejito, sí, que lo vienen a dejar en ambulancia, obviamente como tiene que ser, ¿cierto?, por su estado también de salud que él viene. Me dicen por ahí que la abuelita María Edilia no escuchó el saludo de Santiago, ¿ya? No escuchó el saludo de Santiago. Entonces, nuevamente, le hago llegar todo el cariño de parte de su nieto Santiago Villasén, que está escuchando la radio allá en Santiago. Está, y por supuesto, él reconoce que soy un poco ingrato, dice, para llamarla, pero siempre la tengo en presente en mi corazón, ¿ya? Así que, señora Edilia, de parte de su nieto Santiago, que estoy seguro también que en cada oración en que él hace, igual está presente su abuelita, ¿cierto? Y pues, así que ahí estamos. Repetimos entonces el saludito que nos decían que la abuelita no había escuchado, ¿ya? Ok. Es que la bombardeamos en saludo también, pues. Fueron hartos saludos lo que se hicieron llegar también por acá. Ok. Seguimos junto a la radio La Bolsa y la Huiteca. Ya en un ratito más nos vamos a ir con otro regalo de bingo. Así que atentos.

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0: Ya tenemos las 12 con 24 minutos, 12 con 24. Este tema de Marco Antonio Solís se llama Mi Lado Izquierdo. Qué buen tema. ¿Les gusta Marco Antonio Solís? ¿Cierto? Marco Antonio Solís, Mi Lado Izquierdo. Así que ahí estamos, en esta hora, compartiendo con ustedes, en este día sábado, 10 de octubre, ¿verdad? Porque esta semana que pasó, yo estaba en el mes de agosto, pues. Todo el rato en el mes de agosto, agosto, dale con agosto. Y mis queridos vecinitos me retan. Me dicen, oye Mónica, ¿qué comiste? Oye Mónica, ¿qué cosa aquí? Yo le digo, ¿por qué? Estás diciendo que estamos en agosto. Yo le digo, ya, ¿y en qué mes estamos? En octubre, ya, ok. Después, para que lo haga rabiar nuevamente, en este día 9 de agosto, ya, entonces ahí ya. Nexa, ¿cierto? Sí. Perdóname. Ok. Muy bien, mi querido vecinito. Vamos a regalar otro bingo. Otro bingo, quien llame aquí a la radio. Llame a la radio nomás. Llame a la radio. Vamos a tener una conversación y ahí te vas a ganar un binguito. 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
1: Buenas tardes, señora Moniquita. ¿Cómo está mi amiga loquita?
0: Hola, mi querida Sarita, linda, preciosa. ¿Cómo estás tú?
1: Bien por acá, gracias a Dios, todo bien.
0: Sí, pues, el otro día yo me encontré con la Pérsida por ahí. Y como que me había olvidado del baratillo. Entonces la Persia me decía, mi mamá decía, esa otra no me da el aviso. Pero igual lo di, querida Sarita, después. ¿Cómo estás, mi querida?
1: Niña. Bien, como te digo, todo bien por acá en la casita. Nomás con los afanes todo el día, lo que tiene que ser la dueña de casa.
0: Exacto, pero igual te va a dar un tiempo para que vengas a jugar bingo, ¿no?
1: Claro que sí.
0: Regia estupenda como siempre. Claro. Oye, linda, ¿quién está de cumpleaños hoy día? ¿Qué abuelita tenemos de cumpleaños hoy día?
1: La Edilia Pérez.
0: Eso, ¿cierto? 86 sí. años está cumpliendo mi querida vecinita. ¿Te 86, das ¿te das cuenta? ¿Llegaremos nosotros al 86?
1: Difícil, digo yo. Bueno, en una de esas sí.
0: ¿Cierto? Oye, mi Sarita querida, mira, gracias por llamar y... Y nada más, por solo hecho de ser mi fiel auditora, aquí tú te ganas un bingo, voy. Te deseo que te vaya bien igual, bueno. Pues. ¿Ya?
1: Qué bueno, mi niña, eso vale la pena.
0: Así que tiene...
1: Yo de repente quiero llamar, Moniquita, porque ya cuando hay algo digo cómo quisiera contestar, pero es que no sabía el número, si la hija hasta me lo marcó el número.
0: Sí, ahora se lo envié a la Pérsida. Así que ahí tienen que guardarlo, ¿ya?
1: Ya,
0: tienen que guardar el numerito. Oye, mi querida Sarita, quiero... verte un abracito, que te vaya bien el bingo, ojalá Dios quiera, ¿cierto? Y gracias por siempre por ese cariño y gracias por ser mi fiel auditora también, por
1: claro,
0: ¿cierto?
1: Vale la pena, vale sí. la pena, con la radio todo el día acompañándome con la música y todo lo que dicen en la radio.
0: ¿Cierto?
1: Estamos pendientes
0: sí. porque entregamos todas las informaciones.
1: Todas las noticias, las buenas, las malas, todas.
0: Exacto, sí, ok. Mi Sarita linda, que tenga un rico almuerzo. ¿Qué almuerzo está haciendo?
1: No, hoy día tengo porotitos, no.
0: Ay, qué
1: rico. Porotitos.
0: Riquísimo, muy bien. Mi Sarita, ante las dos, ven a buscar tu bingo ya, tu cartón. ¿Ya? Lo manda a buscar, por favor.
1: Ya, mi niña.
0: Ya.
1: Ya.
0: Gracias, sí, querida.
1: Ya.
0: Ya, un abrazo.
1: Bien. Ya,
0: chao. Chao, mi amor, chao, chao. Ahí está mi querida Sarita. Mi querida Sarita, cada vez que lo vemos por ahí también, ella siempre me dice, muchachita loca, siempre. O la loquilla me dice, y ella siempre me dice, tú no cambies. No, pues yo le digo, Sarita, la que nace se charra, muere cantando nomás, pues, ¿cierto? No, tenemos que ser así, tal cual, nomás. ¿cierto? Aunque a veces uno no es monedita de oro para caerle bien a todos, pero aquí no más, po. Así no más, po, ¿cierto? Sí, pues. Mi querida Mabelita, que le queda almeja y cholguita, ella está vendiendo marisco. Y le quedan semillas de cilantro y de lechuga. Cilantro y de lechuga le queda ahí, mi querida Mabelita. Está afuera del terminal. Afuera del terminal está la Mabel con cholgas y almejas. Y le quedan semillitas de cilantro y lechuga. Así que yo le estaba preguntando, ¿cómo va la venta, mi querida Mabel? ¿Ah? Porque está ahí ella de las 9:30 de la mañana aproximadamente vendiendo sus productos, ¿ya? Así que le paso el datito para que vayan a comprar y cooperen con Mabelita, porque Mabelita ya va a tener que irse nuevamente a sus controles, ¿cierto? Así que ahí le enviamos un abracito igual. Ricas cholgas, ricas almejas, semillas de cilantro y semillas de lechuga. Tiene ahí mi querida Mabel en este preciso momento, ahí en el, a la afuera del terminal de pasajeros. Ok. Prométeme amor. Muchas gracias también a mi querida señorita Jocelyn por estos dos cartones de bingo que tú le vas a dar la suerte a Diana y le vas a dar la suerte también a mi querida Sarita, ¿ya? Así que vamos a ver cómo le...

tocando en Guaitecas junto con el maestro Raúl, ¿ya? Vamos a hablar hoy día de la primera gira de estudio. Vamos a estar hablando de los años 70.

0: 12 del mediodía con 35 minutos.
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1: Muy bien, ya tenemos las 12:38, tenemos 22 minutos ya para la 1 de la tarde. Recordarles que como cada día sábado lo acompaño hasta las 2 de la tarde, ¿cierto? Con las informaciones, la bonita música y como siempre ahí nuestros concursos y la buena onda que caracteriza como siempre a la radio La Voz del Ciprés. Hoy día comenzamos con esta característica cautelosa escondida. Desde hoy día y cada 15 días vamos a hacer este programa que se llama Recordando Huaytecas con el maestro Raúl, ¿ya? En esta vuelta vamos a hablar de la primera gira de estudio que se hizo acá en Melenca, en la comuna de las Huaytecas, ¿ya? Así que los invito para que estén muy atentos y a través de la línea telefónica también podamos saludar, por supuesto, a nuestro queridísimo profesor tío Raúl Alvarado. ¿Ya? Okay. Muy bien, tío Raúl, muy buenas tardes. ¿Cómo le va? Gusto saludarlo.
2: Muy buenas tardes, Mónica. Para mí es un placer poder saludarte a través de la distancia y también saludar a todos los estimados amigos de Melenca y de Rebollán.
1: Muy bien, pues ¿cómo está el tiempo por allá por Tarahuín?
3: Mira, acá tenemos un día un poquito nublado, pero con 17 grados de temperatura.
1: Muy bien, qué bueno. Ahora sí se escucha perfecto, porque yo justo le iba a decir, tío, que se escuchaba un poquito bajo, pero ahora sí se escucha súper bien. Bueno.
3: Sí, que lo tenía en altavoz.
1: Ah, ya, tío, claro. Ya, tenía que ser así nomás. Bueno, desde ya yo empecé a motivar mucho, ¿cierto?, estos programas, porque los dos conversamos siempre, siempre estamos hablando, y quisimos hacer algo diferente. Queremos recopilar un poquito historia de Huaytecas, a través de usted, por supuesto.
3: Claro que sí. Entonces, Mónica, el programa de hoy día es la primera gira de estudios que se hizo en la comuna de las Huaytecas el año 1972.
1: 1972.
3: Claro. Yo llegué a trabajar el 6 de junio del 71 a Melenca.
1: Ya.
3: Entonces, yo comencé conversando con la gente más antigua de las Huaytecas. Como por ejemplo, don Adrián Homera, que era escritor, el papá de la señora Nina, de la esposa de don Ohio Branis. Don Agustín Barría, don Belisario Saldivia, don René Acarre, que era el director de la escuela, que es nacido y crecido en la Huayteca. Don César Barría, don Ohio Branis, don Arturo Ñancúpel, y don abuelito. Juan González, más otras personas que no recuerdo. Entonces, ellos me comentaron de que en la época del presidente Gabriel González Videla hubieron personas relegadas en las Huaytecas.
1: ¿Ya?
3: Entre ellos estuvo don Víctor Contreras Tapias, un señor de apellido Álvarez y uno de apellido Cortés. Entonces, estas personas y varios más, en la época del presidente Allende, ellos eran ministros y subsecretarios.
1: ¿Ya?
3: Entonces, conversé con el maestro Márquez, que nos hicimos muy amigos, y él me dijo, mira, esta gente acá, cuando vinieron relegados, Melenca lo trató muy bien. Y hoy día ellos están en el gobierno. Entonces, por lo tanto, yo le dije, Manuel, aquí está la gira de estudios, pues, amigo mío, ya que no se ha hecho ninguna.
1: Ya, okay.
3: Porque esta gente puede movilizarnos a través de la Fuerza Aérea, no sé, de alguna manera nos van a sacar de acá. Entonces, Manuel lo tomó como que era una locura.
1: Ya.
3: Entonces, este comentario yo lo llevé, lo maduré bien, y lo llevé al Consejo de Profesores el año 72, en el mes de marzo, comenzando recién la actividad escolar en las Huaytecas.
1: Ya, usted expuso esa idea.
3: Claro, la expuse ante don René Acardí, don Américo Muñoz, don Manuel Márquez, don Alfredo Hegel. Entre comillas, Alfredo Hegel fue jugador profesional en la Universidad de Chile en la época del Ballet Azul, junto con Roberto Hodge, y su entrenador era don Luis Álamo, más conocido como el Zorro Álamo.
1: ¿Ya?
3: Por lo tanto, él también tenía una trayectoria importante y conocía a Santiago.
1: Claro. Eso era entonces, en fútbol, el consejo, ¿cierto?
3: Claro, de fútbol, correcto. Ya. Fue jugador de fútbol. Después, como se tituló de profesor, quiso seguir como maestro.
1: Okay.
3: Entonces, los profesores apoyaron la idea. Entonces me dijeron, bueno, ¿cuál es el objetivo? Yo le dije, mire, el objetivo es que estos niños y niñas que ya están en séptimo y octavo año, porque, entre paréntesis, el séptimo año se creó el 71 y el octavo el año 72.
1: Ya, porque antes había hasta sexto, ¿no, Matío?
3: Exactamente.
1: Ya.
3: Entonces vino la reforma educacional, por lo tanto, se crearon los séptimos y octavos años. Y allí le dije, mire, el objetivo es que esta gente conozca otras realidades, con el propósito de que los niños, al conocer otras realidades, valga la redundancia, puedan salir a estudiar. Aparte de lo aislado que estamos, los niños pueden salir a estudiar y buscaremos la forma de cómo ellos puedan hacer sus estudios fuera de Melinca.
1: Claro. Y en ese tiempo usted dice que había séptimo año nomás acá.
3: Claro, el 71 y el año 72 se creó el octavo.
1: Ah, ya. Entonces después ya el 72 se formó la enseñanza completa, básica.
3: Exactamente. Ya. Ahí se completó la educación. Entonces, para hacerlo más corto, con don Manuel Márquez y Américo Muñoz redactamos una carta al presidente de la República de aquel entonces, don Salvador Allende Gossel.
1: Ya.
3: Esa carta fue enviada en el mes de marzo y tuvimos la respuesta el 5 de mayo del mismo año.
1: Ya.
3: Donde nos decían que no hay ningún problema de sacar a 50 niños más profesores y algunos apoderados.
1: Ya.
3: Que sean, entonces, nosotros empezamos a observar niños de sexto año, séptimo y octavo. Y como ya en esa época el tema de la huelga de los camioneros ya empezó, había cierta inestabilidad en el país y habían algunos otros problemas, mucha gente no quiso que los niños salieran. Pero como nosotros empezamos a trabajar del mes de mayo con varios beneficios, por ejemplo, la fiesta de San Pedro lo tomamos nosotros.
1: Ya.
3: Hicimos rifa, hicimos la fiesta el 18 de septiembre y otros tipos de beneficios, vendiendo empanadas. Que ahí trabajaron todos los apoderados de séptimo y octavo año.
1: Ya.
3: Y apoyada 100% por las tías que trabajaban en la cocina, que era la señora Rosa Barriento, que en paz descanse, y también la doña Alicia Álvarez, más conocida como doña Alicia.
1: Claro, ya.
3: Entonces, todo el mundo colaboró. Llegamos a juntar 22.500 escudos. Y para que tú tengas un ejemplo, el profesor que más ganaba ya ganaba 2.000 escudos.
1: Entonces, ¿le fue bien, pues, tío?
3: Claro. Era una muy buena plata.
1: Muy buena plata.
3: Y los lugares a visitar eran Santiago, Valparaíso, Viña del Mar y todos los alrededores de los lugares más pintorescos, digamos, de Santiago, por 15 días. Y nos sacarían 3 Twin Otters de la Fuerza Aérea a Puerto Montt, y de ahí tomaríamos un avión grande directamente a Santiago.
1: Ya. Y así tal cual fue, tío, ¿no?
3: Exactamente. No fue así.
1: Ah, no.
3: No. Lamentablemente, muchos apoderados no se bajaron de la salida de los niños porque ya, como te digo, habían problemas en el país. Huelga por todos lados, los camioneros, ya faltaba mercadería, qué sé yo, que no viene al caso contar más historias.
1: Exacto, ya.
3: Claro, entonces logramos que salgan 31 de los alumnos de séptimo y octavo más dos apoderadas, que fue la señora, la señorita hace tiempo, Marcia Cárdenas, y era hijastra de don Raúl Chiguay, hermana de Cotoyo y de Hugo Cárdenas.
1: Marcia Cárdenas, ya, yo creo que si usted lo está nombrando, yo creo que hay muchas vecinas que tienen su edad que dicen, ah, sí, pues, ella era hija de la señora América y don Raúl.
3: América Chacón.
1: Exacto, ya.
3: Claro, y la otra apoderada fue la doña Aurelia Ojeda, la señora Yeya, que trabajaba en el correo, que es la mamá de Patricia Triviño.
1: Oh, mira... Ellas dos fueron a acompañarlo.
3: Acompañarlo. Y los profesores, era la profesora jefe de octavo año, la señorita Berta Hernández Andrade, y el profesor jefe del octavo año, de séptimo año, don Manuel Márquez. Y usted dirá, bueno, ¿usted qué tiene que ver con Raúl?
1: Claro, pero usted fue el gestor, pues, tío, de una reforma.
3: Claro, entonces don René Acardi me dijo, mira, no te preocupes, porque yo tenía un primer año con 75 niños.
1: Ya.
3: Y felizmente llegaron dos profesoras a hacer prácticas. Ya. La Clarisa Miranda y la Lucía Navarrete. Entonces dividimos el curso en un A y B, y no había ningún problema que yo pueda salir como jefe de delegación.
1: Ya. Ok.
3: Así que salimos nosotros la segunda quincena del mes de noviembre. En tres Twinotes de la Fuerza Aérea de Melinca, Puerto Montt. Pero solamente para recorrer la provincia de Llanquihue y la provincia de Chiloé.
1: Ya, solamente eso. Los otros lugares que se habían mencionado no fueron.
3: No fue posible porque ya por los problemas, claro, que habían, y los apoderados ya se acobardaron un poquito, por decirlo de esa forma.
1: Pero también se hizo la gira, que quizás en ese tiempo era mucho más complejo, tío.
3: Claro que sí, porque imagínate, teníamos barco cada 15 días.
1: Exacto.
3: Entonces, esa gira se hizo con la salida de Melinca, Puerto Montt. Llegamos a la ciudad de Puerto Montt, valga la redundancia, y hablamos con el intendente de la época, y él nos alojó en el Hogar Samaritano, que era un colegio de monjas.
1: Ya, ok.
3: Ahí teníamos el almuerzo, o sea, la comida y el alojamiento, por 4 días.
1: Ya.
3: Entonces visitamos nosotros allí con en un camión.
1: Ya.
3: En un camión de don Fidel Oyarzo, que vivió en Melinca y después tenía un negocio en Angelmó, donde vendía pescado y solgas secas.
1: Ya. Y ese señor conocía Melinca, ¿no?
3: Claro, sí, él vivió en Melinca. No me quiero equivocar, pero su casa estuvo ahí al lado de don Fernando Cuevas.
1: Ya, por esos lados, por la calle Costanera.
3: Claro, exacto. Entonces, de los alumnos que salieron con nosotros, recuerdo a Héctor Agüero, más conocido como Chito Agüero.
1: Ya, ahí usted va a estar dando todos los alumnos. A ver, escuchemos, ya.
3: Ya, Osvaldo Panicini, que en paz descanse.
1: Ya.
3: Mireya Agüero. Mónica Triviño, la tía Pati, porque no le gustaba que le digan Mónica, pero ese es su primer nombre.
1: No le gusta que le digan Mónica por nada del mundo, siendo que ese nombre es tan lindo, digo yo.
3: Sí. La Luz Remolcoy también, que para descanse. Mario Quintallana Chico, Fidelisa Quintallana, Brigia Payacar,
1: la tía Vicky,
3: Almita Barrientos Muñoz, César González, más conocido como Conejo.
1: ¿Ya?
3: Freddy Chihuahua, que en paz descanse.
1: ¿Ya?
3: Nancy Cárdenas, Orieta Barría, Hugo Parancán, Juan Antonio Chihuahua, más conocido como Coino, hermano de don Belarmino Chihuahua, que en paz descanse.
1: Ah, ya.
3: Su hermana Galicia Chihuahua. Sergio Yauca, Dolly González, Félix Barría, Esos son los que yo recuerdo, pero eran 31 los que salieron.
1: Mira, está tremendo recuerdo, tío, ¿eh? Tremendo, tremendo. Igual que ustedes guarda tanta información. Me admiro de eso, de verdad. Tanta información de... Ahí te puedes dar cuenta que, de una u otra forma, ¿cómo recuerdas con cariño toda esa labor tan importante de haber sido un buen profesor? ¿Sí o no?
3: Bueno, yo creo que eso lo tendrán que decir los papás.
1: Pero yo te lo estoy diciendo como ex alumna igual, pues.
3: Gracias, Mónica. Es que, mira, cuando uno quiere su profesión, creo que trata de hacer las cosas lo mejor posible. Y especialmente cuando la gente vive tan aislada, lejos de muchas cosas que otros niños tienen más cercanos, como por ejemplo la movilización colectiva, que no teníamos, no, los chicos conocían nada prácticamente de vehículos en la calle, era como un riesgo salir.
1: Exacto.
3: Pero alguna vez uno tiene que atreverse a hacer las cosas.
1: Exacto.
3: Y para ello se necesita solamente voluntad y ganas de hacer las cosas.
1: Exacto. Oye, tío, cuénteme una cosita y con todos estos preparativos que usted hicieron para esta primera gira, ¿algún momento tuvo miedo de que quizás no se podía concretar? Porque ustedes, claro, los niños sí, ya le habían dicho, por cierto, lo estaban preparando junto a los papás, porque como usted bien decía, estaban haciendo beneficios para reunir la platita. Por ese tiempo usted habla de escudo.
3: De escudo, sí. Claro, después se transformó nuevamente en peso.
1: Claro. Se transformó en peso. ¿Cuánto, después de cuánto tiempo se transformó su escudo en peso, tío? ¿Usted tiene recuerdo de eso?
3: Yo creo que fue en la época de los militares.
1: Ya, ok, después del 73.
3: No lo recuerdo con exactitud.
1: Lo otro, tío, ¿usted se fueron en avión de la FACH? ¿Volvieron en avión de la FACH de nuevo?
3: No, ahí lo voy a contar al final, porque creo que la trayectoria, todo lo que hicimos en Puerto Montt, lo que hicimos en Ancud y lo que hicimos en Castro.
1: Ya.
3: Y en Quellón.
1: En Quellón, ya. Entonces, nos vamos con lo que hicieron, pues. Cuéntenos.
3: Claro, hay una pequeña anécdota que quiero contar. Llegaron dos twinoters de la Fuerza Aérea. Uno llegó a las 10 de la mañana y salió a las 10 y cuarto con una delegación con la Berta Hernández. El segundo avión llegó a las 11 de la mañana y se fue don Manuel Márquez con otro grupo de estudiantes. Y el avión donde yo me iba llegó a la 1 de la tarde. Y ahí hicieron llegar todas las frutas para la escuela durante 15 días, donde vivían cajones de manzana, plátano y cuantas cosas más. Entonces yo saqué un cajón de manzana, saqué dos cajas de plátano y otra fruta para llevarle a mis chicos a Puerto Montt.
1: Ya.
3: Y entonces el director vio que le llegaron menos, pero no dijo nada hasta cuando volvimos de la gira nosotros.
1: Ya.
3: Claro, entonces después cuando me dijeron, bueno, ¿y por qué lo sacó? Dijo, bueno, mis niños tenían derecho a servirse esa fruta.
1: Ya. Asumó la consecuencia.
3: Esa fue la anécdota y asumí, claro que la asumí.
1: Claro.
3: Entonces llegamos a Puerto Montt y allá don Fidel Oyarzo tenía un camión con carpa.
1: Ya.
3: Entonces dijo, don Raúl, aquí vamos a visitar los lugares que sean, ustedes tienen combustible, tienen chofer y vayan a donde tengan que ir. Entonces el primer día nosotros visitamos la intendencia de Puerto Montt, porque había que ir a agradecer al señor intendente por la gentileza que él pagaba todo el alojamiento en el hogar samaritano y la comida.
1: Claro.
3: Y ahí nos fuimos a la radio Reloncaví de Puerto Montt.
1: Esa radio que todavía existe, tío.
3: Todavía existe. Sí. Y ahí pasó algo particular, porque yo fui a hacer mi práctica a los ferrocarriles de Concepción por allá por el año 60. 67, Entonces fuimos 8 compañeros de la escuela industrial. Y ahí justamente conversando en la plaza de Puerto Montt, cuando fuimos en esa oportunidad, estaba don Luis Ángel, periodista de la radio Reloncaví, y nos entrevistó qué andábamos haciendo y a dónde íbamos.
1: Yeah.
3: Entonces, cuando fuimos de nuevo a la radio Reloncaví, estaba este mismo caballero, lo entrevistó, así que fue un agrado.
1: Qué bueno, po. Entonces, la radio Reloncaví tiene años, tío, años.
3: Claro, sí, se fue creada por los años 60.
1: Claro.
3: Entonces, después visitamos Puerto Varas, Llanquihue, también visitamos Angelmó.
1: Ya.
3: Y donde nos llevamos una sorpresa fue en Angelmó. Ahí había un hotel flotante que se llamaba Cate Pumón.
1: Ya.
3: Y el dueño de ese hotel flotante era de Quellón. De apellido Aro, lo conocían como Cachito Aro.
1: Ya.
3: Entonces él dijo, pasen al hotel, aquí van a almorzar. Y nos hizo un show en vivo.
1: Ya, tío, ya.
3: Donde todos los artistas, como yo digo, bailaron cueca, de todos los bailes que la orquesta que había ahí en vivo le pudo brindar.
1: ¿Y ese hotel existe todavía o ya no, tío?
3: No, ya no. Era, a ver, como te digo, es como un barco grande que estaba pegado al muelle.
1: Ya, ok. Ese era como el hotel flotante.
3: Exacto, es el hotel flotante Cate Pumón. Búsquenlo por ahí, en alguna historia tendría que salir.
1: Que tiene que salir. Y todo esto, por ejemplo, tu visita a Angelmó, eso, estas cosas que te tenía preparado ese señor, ¿eso salieron al minuto o estaban preparadas?
3: No, nosotros íbamos a visitar solamente Puerto Montt en la parte urbana. Entonces, como don Fidel Oyarzo escuchó la radio, y la gente que venían de Melinca se acercó. Claro, entonces fue al lugar samaritano y conversó conmigo, dijo, yo tengo un camión disponible para todo esto.
1: ¿Y quiénes fueron los que conversaron en la radio de Reloncaví, aparte de usted? ¿Uno de sus alumnos estuvo?
3: Ahí habló Héctor Agüero.
1: ¿Ya?
3: Como yo le decía, tú eres un poquito más avispado.
1: ¿Ya?
3: Chico Agüero.
1: Sí.
3: Habló la Mireya Agüero.
1: Ya.
3: Y el Choro Barría.
1: Ellos hablaron, contaron ellos su hablaron. Historia.
3: Claro, ahí le preguntaron cosas de Melinca, qué querían cuando para futuro de ellos mismos. Entonces, los chicos un poquito tímidos, porque uno siquiera que ya tiene años, es un poco tímido a veces cuando quiere enfrentar los micrófonos o algo.
1: Ya, claro. Pero gracias a esa conversación que tuvieron en la radio Reloncaví, ahí salió algo que no estaba planificado dentro de lo que fuera Gira Estudio, ¿cierto?
3: Exactamente, exacto. Entonces, como te digo, visitamos Llanquihue, fuimos a la Alianza de Llanquihue, ese tiempo ahí estaba la Alianza, la industria azucarera.
1: Mira.
3: Y toda la parte del centro de Puerto Varas, la costanera, y después recorrimos todo Angelmó, y ahí se vistieron todos mis artistas, como yo digo. Compraron, era la época de los ponchos.
1: Ya.
3: Y la época de las chupallas de paja. Así que parecían todos mexicanos.
1: Te veía maravilloso.
3: Muy bien.
1: Oh, mira,
3: seguramente la tía Pati debe estar recordando todo eso. Bonitos pasajes.
1: Oye, tío, y estamos hablando de ese tiempo de ellos. ¿Qué edad tenían más o menos todos sus alumnos?
3: Mira, fluctuaban entre 15 y 17 años.
1: 15 y 17 años.
3: Sí.
1: La primera gira de estudio de los estudiantes de la comuna de Las Guaitecas, ¿cierto?
3: Exactamente.
1: De Melinca. Sí. Mira.
3: Sí, porque yo te decía, Mónica, yo tuve el orgullo y el honor de hacer la primera gira de estudio en Melinca y la primera gira de estudio en Rebollar.
1: En Rebollar.
3: Que lo conversaremos en otro, en
1: claro,
3: otra oportunidad,
1: en otro
3: si
1: programa.
3: Si usted lo permite.
1: Claro, en otro claro. programa, porque ya yo ya le comenté a mis auditores que vamos cada 15 días. Así
3: ya,
1: que
3: perfecto.
1: No me esté nada, a no ser que le pase algo, tenga algo que hacer, pero los programas van a ir sí o sí, ¿ya?
3: Ya.
1: Oye, bueno, te están enviando, quiero contarte que te están enviando saludos, me están diciendo si este programa va a quedar grabado, yo le digo que no, pucha, me dicen que lata, ya, en fin. Pero quiero contarte que te están escuchando aquí también tu comunidad. ¿Ya?
3: Ya, pues Mónica, muchas gracias. ¿Mm? Bueno, avancemos de a poquito porque el tiempo es oro en la radio y en la televisión.
1: Exacto, ya.
3: Para,
1: vamos,
3: para no aburrir y no aburrir tanto a las personas que están escuchando. Después viajamos en Cruz del Sur, nosotros de regreso ya a Ancud. Allá el alojamiento en Ancud fue en la escuela agrícola que don Manuel tenía un amigo de apellido Ugalde, que en aquel entonces era regidor, hoy día son concejales.
1: Ya.
3: Entonces el regidor Ugalde dijo, se van a quedar 3 días en Ancud, se van a alojar y van a almorzar en la escuela agrícola. Eso queda en el sector Bellavista, en la parte alta de Ancud.
1: Ya. Yeah.
3: Entonces dijo, estos chicos son buenos para comer carne. Y dijimos, sí, esto funciona. Así que nos llevó una vaquilla completa, un par de corderos. Entonces, no, problema de alimentación no había.
1: Ya.
3: Yeah. Y ahí visitamos Lechagua, unas playas muy bonitas que quedan a la parte noreste de Ancud. Visitamos el barrio Pudeto.
1: Ya.
3: El fuerte de Ancud, que está en el centro.
1: Ya.
3: Así, y toda la parte urbana.
1: Y eso ninguno de tus alumnos lo conocía. Ellos no habían salido, tío, o sí, más de alguno habrían salido quizá con los papás.
3: No, mira, algunos conocían Castro y conocían Quellón.
1: Ya, solamente eso.
3: Sí, según lo que ellos me comentaban.
1: Ya.
3: Entonces, después de los 3 días en Ancud, seguimos en Cruz del Sur y nos vinimos a Castro. En Castro el alojamiento fue y alimentación en la escuela 75 que quedaba en Castro Alto, queda todavía. Y ahí la gentileza fue del gobernador, que en mi época de estudiante en la escuela industrial, él llevaba 2 cursos delante de mí, don Celedonio Cárdenas. Él era el gobernador de Castro en ese tiempo.
1: En ese tiempo, ¿ya?
3: Así que había que pegarle el machetazo a mi tío.
1: Claro, ¿ya?
3: Así que le dije, mira, voy con esta delegación, no hay ningún problema, Raúl, yo lo arreglo en la escuela 75, ¿ya? Y ahí van a tener comida y alojamiento para todos tus alumnos.
1: Oh, mira, y todo ese tiempo tenían como la misma edad, tío, ¿cierto? El gobernador, sí, claro. Por ejemplo, usted...
3: Sí, bueno, no me lleva, a lo mejor un poquito tendría unos 4 o 5 años más que mí. Yo tenía 22 años.
1: Jovencito, tío. Jovencito. Sí. 22
3: empezando
1: años.
3: Empezando a funcionar el tío.
1: Oh. Ay,
3: tío. Ahí en Castro recorrimos la escuela industrial y ahí pasé a saludar a todos mis profesores. Y también ellos se pusieron con alimentación para la escuela 75 donde estábamos nosotros. Y ahí conversé yo con el director del colegio que iban a salir niños de Melinca.
1: Ya, para entonces, seguir estudiando.
3: Claro, para seguir estudiando. Entonces me dijo, mira, bueno, nosotros vamos a hacer una excepción para los melincanos que vengan a estudiar. No le vamos a tomar examen de admisión, van a entrar directo a los cursos correspondientes.
1: ¿Y ese colegio ya tenía enseñanza media en esos tiempos?
3: Claro, yo estudié en la escuela industrial.
1: Ah, ahí estudió usted, ya.
3: Y okay. Estudié hasta sexto humanidades ahí.
1: Ya.
3: Entonces, hoy día el Liceo Politécnico.
1: Es el Liceo Politécnico de Castro.
3: Claro, desde escuela industrial, después se transformó en Politécnico y después Liceo Politécnico. Y cuando era escuela industrial tenía la parte industrial para los varones y la técnica femenina para las mujeres.
1: Y ahí tenían que elegir sus carreras, po. ¿Usted claro, qué claro, eligió ese tiempo?
3: Yo elegí mueblería y construcción.
1: Ya.
3: Tengo mi título
1: de eso. Tiene su título de eso. Ya.
3: Claro. Así que, bueno, en Castro también le dimos oportunidad a los estudiantes que vayan a visitar a algunos de sus familiares.
1: Porque habían familiares de ellos ahí.
3: Claro, claro. Por ejemplo, los Álvarez, el caso de la Dolly González.
1: Ya.
3: Los Quintayana, no recuerdo quiénes más. Y otros vinieron a Chonchi con la Berta Hernández, porque ella es de Chonchina.
1: No, sí. Me recuerdo a mi tía, la señora Berta Hernández, que ella tenía una palabra, tío. Ella nos enseñó a hacer la resta con reserva. Y había mucho que nos costó mucho aprender la resta con reserva. Y ella nos decía, son unas calamidades. Y siempre tenemos esa palabra.
3: Esa palabra, ¿sabes quién lo usaba? ¿Ya? Don Manuel Márquez.
1: Igual lo usaba, la tía Berta igual. Son unas calamidades, decía, porque nos costaba. Oh, pero tenemos los mejores recuerdos de nuestros profesores.
3: Claro, entonces, ahí en Castro visitamos el lugar de Tentén, que era campo todavía. Que hoy día, antes de llegar a Sódima.
1: Ya.
3: Toda esa parte. La costanera de Castro, el barrio Gamboa, barrio.
1: Ya.
3: Y también fuimos a la radio Chiloé de Castro.
1: Claro.
3: Y ahí nos atendió el hijo de finado Aureliano Velázquez, que él conocía Melinca, porque cuando se inauguró la cancha de aviación de Melinca el año 71, él fue a hacer un reportaje allá.
1: Ya.
3: Y Arcadio Velázquez, su hijo, era piloto de avión, por lo tanto se fue con él y él tuvimos la oportunidad de que nos entrevistara en la radio Chiloé de Castro.
1: Ya, mira. ¿Algún día vamos a hablar de la cancha del estadio de la Chochoca igual, ah?
3: ¿Eh? Sí, eso está, el estadio está el gimnasio.
1: Exacto, vamos a hablar de esa historia. Sí.
3: Ya, y de allí volvimos al Cruz del Sur nuevamente y llegamos a Quellón, porque al llegar a Quellón, ya tuvimos un inconveniente porque nos llamaron de la Fuerza Aérea que el traslado de Quellón a Melinca no era posible porque los aviones estaban ocupados con problemas que hubieron en la cordillera de Puerto Montt.
1: Estaban en emergencia ese tiempo los aviones.
3: En emergencia. Entonces tuvimos que estar 5 días en Quellón esperando el barco para venirnos en la motonave Río Báquer.
1: Claro, de la empresa que se llamaba
3: Marítima del Estado.
1: Empremar. ¿Cierto? Empremar.
3: Sí. La empresa Marítima del Estado.
1: Mira, ya.
3: Entonces, conversé yo lo conocía, con los beneficios que hicimos, yo tuve que viajar a Quellón, entonces yo conocía al alcalde Montiel de la Torre.
1: De Quellón.
3: Ya. Entonces me entrevisté con él, me dijo, no hay ningún problema, nosotros le vamos a pagar la alimentación y el alojamiento en la pensión Vera.
1: Ah, ya. Esa pensión era muy famosa en Quellón, tío, ¿se acuerda? Claro, la pensión Vera.
3: Y tenía hartas comodidades. Claro. Por ejemplo, tenía más de 50 dormitorios. Entonces nosotros éramos 36, no había ni un drama, pero no podía recibir más gente.
1: Claro. Tenía que pagar usted, pues. Tenía que hacerse cargo ahí.
3: Así que el alcalde fue para allá personalmente a hablar con la señora Luisa, que era la dueña de la pensión Vera.
1: Ya.
3: Y el papá de Tempo. Ahí Tempo era cabro chico.
1: Ya.
3: Entonces, quedamos claros con todo eso. Y después llegó don Juan Miranda, que fue jefe de retén en Melinca, más conocido como Juan de la Pulga.
1: ¿Juan de la qué?
3: Juan de la Pulga.
1: De la Pulga.
3: Era su apodo.
1: Ya, era su apodo, ya.
3: Claro. Porque reclamaba mucho, entonces lo colocaron Juan de la Pulga.
1: Ya, porque las pulgas son molestosas, pues.
3: Claro, sí, entonces po. Este caballero asumió a su oficial mayor. Entonces, cuando fue su oficial mayor, él vino a cargo de la tenencia de Quellón.
1: Ya.
3: Entonces, cuando nosotros llegamos a Quellón, él de inmediato fue a verlo a la pensión Vera y a ponerse a disposición. Claro. ¿Con qué lo podía ayudar?
1: Podía ayudar, claro.
3: Sí, porque me dijo, yo tengo hartas amistades aquí del comercio y todo ese que se pongan los viejitos, así que no hay problema.
1: Ya.
3: Y tú sabes, como uno no sabe pedir...
1: No, Botí.
3: Me quedé callado yo.
1: No, pues tú eres de cortas palabras, Botí. Yo creo que te costó mucho pedir. Y esos cinco días lo pasaron maravilloso, igual.
3: Maravilloso, pero ahí me empecé a mover con el mismo alcalde. Tenía un camión. Así que ese camión tratamos de ordenarlo bien con asiento y cosas. Y nos fuimos a jugar a la pelota a Santa Rosa. Allá tenía yo un amigo que era profesor, Nacho Rodríguez, más conocido como Nacho Pelo. Así que allá hicimos un equipo de fútbol y empatamos a 4 goles.
1: Jugó Melinca con Santa Rosa.
3: Exactamente. Jugaba profesor y yo jugaba con Manuelito Márquez de los profes. Y él jugaba con un auxiliar y el profesor. De ahí después fuimos a Yaldal. Entonces había un caballero que tenía muchos mariscos en Yaldal. Entonces dijo, oiga, ¿y por qué no se hacen un curanto? Así es que pues, uno a caballo regalado se mira los dientes.
1: Exactamente, tal
3: entonces,
1: cual.
3: Colocamos 3 sacos de yolga, como 3 sacos de malla de chorito. Y una malla y media de almeja. Y lo llevamos a la pensión, Vera, por último dije, si no hacemos el curanto, se lo vamos a regalar a la señora para que le dé a su pensionista. Llegamos allá, ningún problema, se hizo el hoyo y se consiguieron las piedras, la leña y curanto. Y Juan Miranda, el jefe de retén, hizo llegar todas las carnes. Carne ahumada, longaniza, pollo. Y ahí llegaron a servirse todos los carabineros y todos los funcionarios del municipio.
1: En la misma pensión Vera.
3: Al lado afuera tenía un patio.
1: Tenía un patio. Había
3: un negocio ahí. Entonces en ese patio le agradecimos al alcalde la gentileza, le agradecimos también al jefe de tenencia. O sea, todo el agradecimiento salió de arriba, pero lo hicimos como gentileza de nosotros.
1: Mira vos, ¿qué te parece? O sea, que fue todo, no hubo momento, tío, en poder aburrirse en realidad.
3: No.
1: A pesar de esos 5 días que no estaban considerados en Quellón, igual se hicieron panoramas.
3: Claro, después fuimos a Punta Elapa, salimos a visitar San Antonio. Después hubo una fiesta en Los Bomberos. Allá partimos un rato los muchachos con cuidado que no se tomen su cerveza, ¿no? A lo mejor algunos lo hizo, pero no, como dice el guasito, no lo caché.
1: Oye, tío, pero ese tiempo las cervezas ardían eran en botella de vidrio.
3: En botellas de vidrio, ¿cierto? Sí.
1: De grande, así como se vendía la malta, ¿o no?
3: No, botella chica.
1: Igual,
3: la bebida, la Coca-Cola, todas esas llegaban en botella más pequeña.
1: Sí, pues.
3: Así que tratamos de pasarlo lo mejor posible.
1: Es que lo pasaron bien, pues yo creo que no trataron de pasarlo lo mejor posible, sino que yo creo que lo pasaron bien.
3: Claro, entonces al final de la jornada, yo le dije a Berta Hernández, porque ella era la tesorera, ¿cuánta plata nos queda? Dijo, mire Raúl, quedan 6.000 escudos. Entonces hablé con el dueño de la pensión, Vera. Entonces este caballero, yo le dije, oiga, ¿dónde puedo conseguir unos 4 corderos? Me dijo, yo tengo acá al lado. Le dijimos, hablamos de precio, listo. Así que cuando llegó el buque, había que subirse en botes. Entonces también el municipio pagó el flete de la entrada y de todos nosotros que fuimos los últimos en subir al barco. Hola, Mónica, ¿me escucha, no?
1: Oye, tío, pero ese tiempo ese barco tenía capacidad para traer tanta gente.
3: Te lo explico de inmediato. El tema era subir porque no teníamos que quedar 15 días más.
1: Era subir, era estar arriba del barco.
3: Claro, entonces yo hice la gestión con el jefe de ahí de los marinos de Quellón. Porque había que motivarse ya.
1: Claro, exacto. Preferencia a los estudiantes.
3: Claro, así que subimos los corderos, subimos toda la historia, trajimos las papas, o sea, para hacer el asado en la llegada a la Huayteca. Entonces llegamos al buque y el capitán dijo, mire, como está calma, vamos a demorar más o menos 3, 4 y 5 horas, se van a ir sentados sobre la cubierta de la carga, o sea, en la proa del barco.
1: Oh.
3: Así es que trataron de colocarnos unos cordeles a los lados por si algún chico se podía resbalar, qué sé yo.
1: Ya.
3: Entonces, con todas las precauciones del caso, salimos a las 11 de la mañana de Quellón y llegamos a las 5 de la tarde a las Guaitecas ya de regreso, después de esta gira de estudios, y con 4 corderos, 2 sacos de papa y no recuerdo qué cajones de tomate y todo el tema para hacer el asado.
1: Qué lindo recuerdo, tío. Yo creo que todo esto está en tu gran memoria, como dicen por aquí también tu comunidad. Dice, qué tremenda memoria. Tío, porque yo creo que esto usted no lo tiene escrito. Usted, quisimos hablar de esta gira que era nuestro primer tema y usted empezó a trabajar en esto, ¿sí o no?
3: No, mira, recordé cosas, ¿no?
1: Claro, pues, claro. Por eso, pero no es que no lo tiene escrito, pues.
3: No, yo iba anotando algunas cosas para no equivocarme, porque el relato lo tengo patente en la mente.
1: Ya, claro. ¿Y cuál fue, tío, después la reacción de los apoderados, los niños, imagino contentos? ¿Cuál fue?
3: Te lo explico de inmediato.
1: Ya.
3: En ese entonces, el presidente de la Junta de Vecinos era don Abraham Ulloa Pérez, jefe de la posta de Melinca.
1: Ya.
3: Entonces la posta antigua tenía una galería bastante importante. Ahí había una 11 esperando a los viajeros.
1: Ya. Lo estaban esperando entonces.
3: Claro, con los apoderados, con todo. Entonces tuvimos una comida esa tarde cuando llegamos. Y al otro día se hicieron los asados donde, perdón, en la casa de don Sergio Caticura. Ahí había un camino chiquitito y al lado abajo donde está hoy día la calle,
1: ¿ya?
3: Había una bodega donde ahumaba sus pescados don Augusto Aguilar.
1: Ya, ya.
3: Entonces,
1: sí,
3: en esa bodega,
1: ¿ya?
3: En esa bodega se hicieron los asados, donde nos servimos todos los profesores, todos los apoderados y los alumnos que viajaron.
1: Y ahí empezaron todas las anécdotas, todos los comentarios, todos los felices que lo pasaron. Porque aparte de eso, de que tuvieron quizás, ¿cierto? Que del tema del barco en Quellón, de ahí el resto fue todo, se fue, pero súper bien, como lo tenían planificado.
3: Claro que sí, entonces, pero yo a veces había noches que dormía muy poco, porque pensando qué hago mañana, con quién me entrevisto.
1: Claro, me imagino. Me imagino.
3: Claro, porque uno es que cuando uno se atreve a hacer algo, Mónica, no tiene que descansar hasta que las cosas resultan.
1: Claro.
3: Y a veces hay suerte que las cosas resulten y a veces no resulta.
1: Sí, porque tío, como todos, cosas que resultan y cosas que de repente no. Claro.
3: Claro, pero yo le aprendí a mi abuelo que me decía: la peor diligencia es la que no se hace.
1: La peor diligencia, claro.
3: Esa era diligencia,
1: esa es su palabra trámite, que tenían ellos,
3: era
1: trámites.
3: Diligencia, claro, el trámite. Decía, la peor diligencia es la que no sea.
1: Claro. Buena frase.
3: Yo le decía a los niños, cuando uno quiere, chiquillo, puede. Así que si ustedes cuando salgan a estudiar, no digan, oye, ¿cuánto me cuesta? No, disculpen la expresión, le dije yo, pero es mentira. Claro, no te cuesta.
1: Claro.
3: Y tú, ¿qué tienes que hacer? Tienes que esforzarte.
1: Claro.
3: Cuando tú te esfuerzas, la cosa funciona.
1: Sí.
3: Porque hoy día nada se consigue sin esfuerzo.
1: No, pues tío. Y las cosas que más cuestan son las que más valoras de repente.
3: Exacto.
1: Sí,
3: yo porque lo recuerdo esto con mucho cariño, porque costó.
1: ¿Por tu parte costó, dices tú?
3: Claro, costó porque hubo que hacer mucho trámite y también a veces inconveniente en el mismo colegio, porque había profesores que tenían 30 años de servicio, 20 años de servicio y nunca se le había ocurrido hacer algo.
1: Claro. Y de ahí, claro.
3: Entonces, uno viene llegando por pollito nuevo recién y ya viene a revolver el gallinero.
1: Claro. Y ahí empezaron también, claro, como en toda cosa de repente que pasa eso, potío. Tío, pero lo importante es que logró su gira, salió todo lindo, y después estos alumnos que tú bien mencionas, ¿cuál de todos siguieron estudiando? Porque me imagino que eso también fue el objetivo, como tú bien dices, al principio de esta conversación, el objetivo fue que los niños vean otra cosa, que hay otras cosas que hacer, que hay un futuro para ellos. ¿Cuántos niños siguieron estudiando?
3: Claro. Mira, muchos. La chica Barría de César, la Orieta, salió a estudiar, salió a Fidelisa Quintallana, estudió a Mario Quintallana,
1: Chito.
3: Otro, Chito, claro, Chito también, Agüero, y de ahí la niña Cárdenas, y así, la Dolly González, de lo que yo recuerdo, también de Panichini, Finado Chagüita.
1: Chito, el Chito fue carabinero, ¿cierto? Él.
3: No, él fue del ejército.
1: Fue
3: teniente de ejército.
1: Mira.
3: Claro, y Osvaldo Panichini se vino a estudiar a la Escuela Industrial de Castro.
1: El tío Chagüita, como lo conocemos.
3: Sí, por tío Chagüita, sí.
1: Sí. Mira.
3: Y así que varios más, ellos partieron a estudiar la tía Pati.
1: Ella igual.
3: La Luz Remolcoy, que en paz descanse.
1: Claro.
3: Entonces, se entusiasmaron los muchachos y también tratamos de hacer la gestión de los profesores jefes, porque ahí yo le dije ya, los profesores jefes tienen que funcionar acá.
1: Claro.
3: Pero yo hacía la escuela industrial, por ejemplo, no había ningún problema que venga. Pero para ello había que conseguir internados, había que conseguir apoderados,
1: claro.
3: Porque no es fácil. Tú lo sabes, claro, Mónica, porque sí, tu hijo también estudiaron.
1: Estuvimos estudiando, incluso yo cuando estuve estudiando en Puerto Aysén, estaba de interna de luna a viernes, pero de mi apoderada fue sin conocerlo, después la hermana de la señorita Sonia Fritz, que ella me buscó a su hermana de apoderado, entonces es así la cosa, pues, tío.
3: Claro que sí.
1: Oye, tío, y bueno, yo también quiero leerle mensajes que llegan, pues, igual usted tiene que escuchar ahí lo que dice su comunidad, pues. ¿Ya? Dice,
3: Mónica,
1: dice bueno, que qué buena memoria tiene ahí el tío Raúl. Dice, en la forma que cuenta el profe, me lo imagino que debe tener muchas historias. Se acuerda hasta los nombres de sus estudiantes. Dice, tuvo que haber sido años y tremenda memoria que tiene. ¿Y qué edad tendrá el profe? Yo no sé, tío, si usted quiere decir su edad, pero están preguntando por aquí, ¿qué edad tiene el profe? Porque hablas de los 22 años que tú hiciste esto.
3: Claro, mira, yo nací en el año 50.
1: Ya.
3: Entonces, 76 años ya cumplido en este momento.
1: ¿76?
3: 76.
1: Ya. Okay. Dice que preguntan por acá, tío. ¿El profe tendrá registro fotográfico? Dice por ahí. Quieren que los programas sean todas las semanas. Ya, pero el tío igual a veces tiene cosas que hacer, ¿cierto, tío? Usted igual tiene unos carguitos importantes, ya. Así que, como el tío bien dice, para que no aburramos, Mónica, hagámoslo cada 15 días. Y cada 15 días vamos a hacer este programa. Un saludo cariñoso para el tío Raúl, lo tenemos siempre en nuestro corazón. Qué lata que este programa no quede grabado. Aquí lo estamos escuchando. Muy buena idea, ¿viste? Muy buena idea fue tener estos programas. Así que podríamos decir que como profesor, al primer programa, ¿tú qué nota le pones?
3: Mira, yo creo que estamos por ahí por el 6.
1: El 6.
3: Sí, porque quedaron... Hay muchos detalles, Mónica, que no quise decir porque aburre a los que están escuchando.
1: Oye, tío, mira, quiero contarte que también, para que tú veas cómo están de atento a lo que tú dices, tú estabas hablando de escudos, ¿cierto? Que después esto se transformó en pesos. Mira, yo quiero contarte que dice así. Buenas tardes, señora Mónica. Estoy escuchando la radio, escuchando historia. Comentarle que se publicó la ley el día 4 de agosto del 75 y el 29 de septiembre del mismo año comenzó a regir lo que son los pesos. Lo sé porque yo lo estudié hace muchos años cuando supe que mis padres tuvieron que quemar su dinero. Se quedaron con muchos escudos y como ellos vivían en el campo, no se enteraron a tiempo de la publicación de la ley. Este me lo envía la Leticia Amarillo, hija de doña Hilda y nuestro querido vecinito Lolo. Y así como le pasó a los papás de Leticia, les pasó también a muchos de nosotros. Yo recuerdo que mi padre, él igual me conversa que él tenía su platita en un tarrito, ya que ese tiempo le había ido muy bien a las cholgas, que estaban en escudo, y después esa plata se lo perdió. Él tiene recuerdo que nosotros después jugábamos con eso, porque después su escudo no tuvieron valor, pues, tío, porque como bien dice Leticia, no sabían, no tenían la información de cómo eso transformarlo en peso. ¿Es así, tío? ¿Usted me apoya con eso?
4: Eso es correcto, es correcto. Mira, mi papá también,
1: tío, se escucha mal, se escucha mal.
3: A ver. Mira, eso le pasó también a don Agustín Barría.
1: Ya.
3: Él tenía, no sé, 6.000, no sé cuántos escudos, o 60.000 escudos.
1: Ya.
3: Y lo tenía guardado y no lo invirtió. Entonces, cuando fue el pronunciamiento militar, las cosas subieron un 600%. O sea, se desvalorizó completamente la moneda.
1: Claro. Claro.
3: Entonces no se compraba prácticamente nada.
1: Y así como dice muchos, como yo te cuento, mi papá, él decía que él tenía su tarrito también con escudo, después eso ya no tuvo valor. Y así como dice Leticia, ella comenta eso, que ya como el año 75 fue que se transformó, como que se publicó la ley de que los escudos se transformaban en peso.
3: Exacto.
1: Mira, viste que han salido de todas cosas, pues.
3: Sí.
1: ¿Cierto? Y me están peleando acá, me están peleando que dicen que te tendría que haber quedado grabado el programa porque la historia no debe olvidarse. No debe olvidarse, pero igual quedó...
3: Lo voy a escribir algún día.
1: Ya. Lo vas a escribir, tío, y yo te voy a ir a grabar ahí a Tarahuín, ¿ya?
3: Vamos a hacer un pequeño libro.
1: Exacto. Esa es la idea. Mira, ya. Maravilloso.
3: Vamos a hacer un pequeño libro con toda esta historia, porque dejemos adelantado algo, Mónica.
1: Ya.
3: Mira, vamos a hablar posteriormente de la construcción de la cancha de fútbol.
1: La Chochoca.
3: Posteriormente, cómo logramos tener el gimnasio de Melinca.
1: Ya.
3: Con todas las personas que participaron y colaboraron.
1: Muy bien, ya.
3: Después, ¿cómo comenzaron los Juegos del Litoral y cuál era el objetivo? Porque todas las cosas tienen que tener un objetivo.
1: Ay, tío, sí. Como lo recordara mi profe de castellano, porque yo siempre tengo esa palabra como objetivo principal, porque usted siempre nos enseñó que cada cosa tiene un objetivo, pues.
3: Lógico. Y de ahí pasan los objetivos que se llamaban aquel entonces en tránsito. ¿Cómo llego a la meta? ¿Qué tengo que hacer?
1: Exacto.
3: Claro, entonces después vendría el regional de la Cueca.
1: Ya.
3: Después vienen las giras de estudio que hicimos cuando mi hijo Oscar estaba en octavo año, que hoy día tiene 55. Con la gira de finado Genarito Barría, que en paz descanse.
1: Ya.
3: También hizo la gira a Coyhaique, pasamos Pascua y Año Nuevo en Coyhaique.
1: Ya, mira, tío.
3: Y después hicimos la última gira de estudios en el año 98 con Jorge Chisman a Santiago, con el curso de la Adriana del Carmen Pérez y con su señora madre.
1: La Tatito.
3: Santiago, y también la gira de estudio de Repollal el año 89.
1: Muy bien, ya.
3: O sea, hay varios temas que...
1: Oye, ¿y tu carrera San Silvestre? ¿Lo tenemos en algún día igual?
3: También está por allá,

0: que uno tiene que igual, primero está su jefetura y después decirle, ¿cierto? Decirle, oye, Carlito, ¿sabe qué? Mira, quiero contarte algo que tenemos una idea con el tío Raúl y él me dijo, ni un problema, hágalo nomás. Así que agradecer también a Carlito por esa parte, por haberme apoyado.
1: Ya, Mónica, por eso ese día cuando conversamos, cuando vi el pésame de la gente de Repollal, lo primero que hice es agradecer a las personas encargadas de la radio, porque uno tiene que ser muy prudente y muy respetuoso en los cargos que haya, porque estas cosas no es al lote, como yo digo.
0: Exacto, exactamente
1: Siempre
0: que
1: tiene que
0: sí.
1: ser la prudencia primero, y si se puede bien y si no se puede igual.
0: Claro,
1: Así que
0: sí.
1: también a Carlitos Vargas le doy el agradecimiento correspondiente, porque es un joven que debe tirar para arriba.
0: Exacto, sí, pues.
1: Entonces, ¿y cuándo tira para arriba uno? Cuando las cosas las hace positivamente y con la mejor intención.
0: Exacto. Así que también quiero agradecerle porque, como te digo, yo le conté a él y yo le dije a Carlito, mira, ¿sabe qué? Tenemos esta idea con el tío Raúl. Así que no, me dijo, ni un problema, hágalo. Así que te está escuchando, te está enviando saludos también, Carlito, dice un excelente profesor de lenguaje. En ese tiempo nosotros éramos, tú eras nuestro profesor de castellano, ¿te acuerdas?
1: Sí, pues después el lenguaje y comunicación
0: Después
1: se
0: lenguaje
1: fue
0: y
1: transformando, pero
0: comunicación.
1: en el fondo era lo mismo.
0: Claro. Así que ahí te envía hartos cariños también, Carlito, te está escuchando y igual escuchó ahí el nombre de su querida mamita, igual, por supuesto, que fue una tremenda estudiante dentro de lo que fue la escuela
1: Sí, pues,
0: Belinque, después una profesional igual. Y después trabajó en la escuela igual.
1: claro, compañera de trabajo.
0: Sí.
1: Sí. Oye, a propósito, Mónica, antes que me despida, quiero enviarle un cordialísimo saludo a todos los profesores y profesoras de las Huaytecas, porque el próximo fin de semana estamos celebrando el Día del Profesor, que yo también lo celebro acá.
0: Igual lo celebra, tío, el 16
1: Claro, como tiene.
0: de octubre y cae un día viernes.
1: Exactamente, así que aquí siempre, como digo, yo hago un algo y recordando a mis colegas y también los que están y los que se fueron.
0: Muy bien, aquí en Villa también, dice el tío Raúl, fue también, dice, él estuvo en la primera maqueta del liceo, él ya estaba con el sueño de tener un liceo nuevo, dice por ahí también una auditora. A mí también me hizo clase, dice mi profe, en cuarto año básico, dice por aquí Leticia. Me acordé de él por el tema de la maqueta del liceo, dice, lo hablamos con el delegado provincial. Dice, me imagino que también estuvo la construcción del camino Melinca-Repollal. Me dicen que te están escuchando ahí en la casa la señora Sara Remolcoy. Igual te están escuchando, así que te envían saludos, ¿ya? La Judith Kedimán. Judith Kedimán dice, yo igual estoy saludando, escuchando a mi querido profesor. Dale muchos saludos a mi profesor Raúl. Él me hizo clase. Muy buena persona. Dele muchos cariños. Sus programas muy buenos. Buenos recuerdos. ¿Ya?
1: Gracias, Mónica. Bueno, yo siempre he estado en contacto con la familia Quintayana porque nos hicimos muy buenos amigos con Juanito Quintayana, con Mario Quintayana, que lo veo aquí en Castro siempre, porque yo le decía a la Sarita que es la apoderada que duró más en la escuela.
0: ¿Quién doña Sara?
1: Doña Sara, sí, creo que entre 25 y 30 años fue apoderada en la escuela, con todos los pequeñuelos que tenía y entre comillas, era una de las buenas apoderadas porque tenía excelentes ideas y no se hacía ni un problema para colaborar y cooperar en cualquier cosa. Así que un saludo muy cordial para la familia de todos los que son y fueron mis exalumnos.
0: Oye, tío, ¿sabe quién está de cumpleaños igual? Yo creo que esa apoderada igual duró harto rato. Esa sí que tiene una tremenda tracalá, porque yo lo saludaba hoy día en la mañana con la tremenda tracalá. Hoy día está de cumpleaños señora María Edilia Pérez. Ella está cumpliendo hoy día 86 años.
1: Ah, oye,
0: Sí.
1: justamente, mira, yo me acordé, ahora que tú me estás, yo me acordé, no sé si fue a la gira con nosotros la Lucila.
0: Ah, ya, la Lucila, ya su hija.
1: Sí, que no estaba, mira, no lo coloqué porque no estaba muy seguro y ahora me vino a la mente el nombre, la Lucila Vera Pérez.
0: Exacto. Capaz,
1: Así
0: pues, tío,
1: que,
0: porque yo creo que son
1: pues.
0: como esas mismas edades, así de las que usted nombraba, pues.
1: Sí, pues después otro, me acordé de apellido Moreno, Techalaco.
0: Chalaco.
1: Bueno,
0: Tu disco duro está funcionando ahí, ¿ah? ¿Eh?

0: tío. Ay, tío. ¿Qué está haciendo la tía Ida en esta hora?
1: Mira, en este momento la señora Ida está destapando un rico y hermoso curanto.
0: No te puedo ir a comer curanto los dos solo.
1: La hija viene a almorzar con nosotros.
0: Ya, mira, tío. Qué bueno, tío. Que disfruten este curanto y dale muchos cariños también a la tía Ida y a la Mary. Ya, muchos cariños.
1: Te está escuchando doña Ida acá.
0: Ah, me está escuchando, mi querida señora Ida. Un abracito para ella, igual, por supuesto, ¿ya? Ok. Dice que te envían muchos saludos por acá y también están comiendo curanto ahí donde la señora Sarita. Así que no solamente tú estás comiendo curanto.
1: Bueno, no me queda más que decirle buen provecho.
0: Claro, nada más que eso, ¿cierto? Ay, tío. Muchas gracias, tío, por esta conversa. Mira, estamos conversando los dos, pero a la vez también con tu comunidad, porque ellos también me están enviando muchos mensajes, ¿ya? Y estuvieron muy atentos a tu relato. Así que en 15 días más nos vamos nuevamente con el programa que se llama Dígalo usted, tío.
1: Recordando Huaytecas con Raúl Alvarado.
0: Exacto. Ok. Ese es nuestro programa que vamos a hacer. Así que ya la próxima tenemos entonces la construcción del estadio La Chachoca. ¿Cierto?
1: Exactamente, sí.
0: Ok. Así que tuvimos muy buena recepción. Maravilloso. Harta sintonía. Hartos buenos comentarios. Hartos cariños. Así que yo, como ex alumna tuya, yo le pongo un 7. ¿Ya?
1: Gracias, Mónica. Muy atenta. Muchas gracias. Y bueno, yo también te pongo un 7 a ustedes, por ahí, a ti y también a Cecilia, porque siempre están en las buenas y en las malas
0: Ay,
1: y
0: sí.
1: buscan, porque no es fácil, Mónica, sentarse sola en la radio y poder entretener al resto de las personas, porque
0: Exacto.
1: hoy día somos muy exigentes nosotros.
0: Claro, exactamente. Estamos
1: Así
0: aquí
1: que,
0: sola con nuestro micrófono tratando de
1: claro.
0: hacer una programación linda, entretenida ahí a todos nuestros auditores. Bueno, ya va a llegar el momento en quizás que igual algún día nos vamos a cansar, nos vamos a aburrir, porque de verdad igual cansa un poco todo, pero bueno, mientras tengamos todavía pila, estaremos acá. ¿Ya?
1: Claro, y a lo mejor tú vas a seguir haciendo los programas que vas a recordar en tu vida respecto a la radio.
0: Claro, exacto. Así que tenemos un claro ejemplo tuyo, ¿ves? Que ya tiene
1: Un abrazo
0: 70,
1: cariñoso.
0: 76
1: Que estén
0: años
1: muy
0: y
1: bien,
0: todavía
1: Juan.
0: sigue dando ahí de qué hablar. Así que, tío Raúl, un abrazo grande, disfrute su curanto y estamos en contacto.
1: Ya, Mónica, un abrazo grandote para ti, para tu mamá, para tu papá, para Juanito. Y muchas gracias, Mónica, por haber darme esta oportunidad de poder conversar con los Melincanos y Repollalín.
0: Un gusto para mi tío, un gusto
1: Ya,
0: poder
1: vale, chao,
0: escucharte.
1: gracias.
0: Un abrazo, chao. Chao, chao.

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0: Ya tenemos la 1:42, tenemos 18 minutos ya para las 14 horas. Ya tenemos a la barcaza Keurat que está ahí en el muelle de conectividad, ¿cierto? Ahí llegaron las dos barcazas juntitas. La otra ya se fue, la Catay, con destino hacia Quellón. Y posteriormente, una vez que embarque, desembarque pasajeros y rodados, esta barcaza también se va hacia Quellón. Y ahí viene nuestro querido vecinito Chejito, ahí en esta barcaza, junto a mi querida Carmencita, que estuvo también ahí y que fue a buscar a su tío, ¿ya? Así que muchas gracias también a todos mis queridos vecinos, a todos mis queridos auditores, que fueron muchos, pero muchos, muchos, los que aquí enviaron sus mensajes, los que encontraron muy lindo el programa, ¿ya? En 15 días más nos vamos nuevamente con el tío, con otra historia. Esto significa el día sábado 24. Sábado 24 vamos a hablar de cómo nació la construcción del estadio La Chochoca. ¿Ya? Ok. Muy bien, mis queridos vecinitos. Ahí estamos entonces motivando también a ustedes porque ya a las 2:30 de la tarde comienza acá en el gimnasio municipal, comienza lo que es este gran bingo familiar que organiza los bomberos, ¿ya? Recuerde que como medio de comunicación hemos estado difundiendo mucho lo que es también este gran bingo. Así que si no ha comprado bingo, si no ha comprado bingo, ahí va saliendo la ambulancia. Ahí va saliendo la ambulancia, ¿cierto? Donde trae a nuestro querido amigo Chejito. Así que ahí ya va a llegar a su casita. Ahí ya tienen todo preparado para poder esperarlo, para poder acompañarlo dentro de todo lo que su proceso también de su enfermedad, ¿ya? Ok, así que nada más que decirle que vamos a estar todos ahí de una otra forma también acompañándolo, los vecinos y la gente que queremos, así que ya viene por ahí, así que ya un ratito más ya ahí va a llegar a su casita, ¿cierto? Donde también se preparó a su hermano Mayillo, para poder contarle también, ¿cierto?, cómo viene su hermanito. Sí, pues, toda una vida junto a ellos ahí, ¿ya? Así que es todo un proceso también en nuestra comunidad. Pero para eso también están los vecinos, las personas que tengan que ver también con estos programas para poder apoyar a la gente que necesita, a la gente que está enferma, a la gente que tiene enfermedad catastrófica, ¿ya? No es necesario ir con unas tremendas cajas de cosas. Lo importante es ir a ver al vecino, a ese vecino que está enfermo, porque ese vecino también fue parte de esta historia de nuestra comuna, ¿ya? Así que hay que hacer las cosas cuando están aquí en vida, no después llegar con un tremendo ramo de flores. ¿Para qué? Si mientras el vecino estuvo vivo, usted no le dio cariño o no le dio compañía, ¿cierto? Sí, pues.
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2: Los bomberos, bomberos. 1:00 de la tarde con 46 minutos.

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Ya tenemos 5 minutos para las 14 horas 2 de la tarde en este día sábado 10 de octubre. 10 de octubre, ahí está bien dicho, de octubre, ¿ya? Porque como yo le contaba, me dio que estaba en agosto. Sí, dale que 9 de agosto, dale que 9 de agosto. Y mi auditora me decía, oye, Mónica, por favor, si estamos en octubre. Claro. Sí, pues, comprenden la edad también, pues, tienen que entender eso igual, ¿ya? Muy bien, quiero contarles también a ustedes que dentro de las noticias regionales que también estuve mencionando el día de ayer, en nuestra región estuvo de visita nuestra ministra de Ciencia y Tecnología, la ministra Ximena Lincolao, y ella también estuvo junto a nuestro alcalde, por supuesto, junto a nuestro alcalde Don Vance Poinao Carimonei. Ella estuvo en varias actividades y las dos actividades a destacar que salen en el diario regional es justamente, ¿cierto?, lo que va a hacer esta alumna de Puerto Aguirre que asistirá a la entrega del Premio Nobel de Estocolmo. La titular de la cartera valoró la actividad desarrollada en el marco del el festival, destacando la articulación de educación y agricultura. En este aspecto y también en esta instancia, la secretaria del Estado resaltó especialmente a Catalina Álvarez, alumna del Liceo de Las Huichas en Puerto Aguirre, seleccionada entre 2 estudiantes del país para asistir el día 10 de diciembre a la entrega del Premio Nobel de Ciencia 2026. ¿Qué te parece? La comunidad de Puerto Aguirre está totalmente orgullosa por Catalina, porque ella, como estudiante de Puerto Aguirre de la isla Huicha, ¿ya?, ella va a estar ahí representando a la región de Aysén, ¿cierto?, en estos premios Nobel de Estocolmo. ¡Qué maravilloso! ¡Qué lindo! ¿Cierto? Así que yo creo que hay muchas personas aquí también en la comuna que son de Puerto Aguirre, y yo creo que deben conocer ahí a los papás, a la mamá, a la familia de Catalina Álvarez, ¿eh? Así que feliz por eso. Y dentro de esta actividad también estuvo lo que fue el alcalde Don Vance Poinao Carimonei, donde confirmó el respaldo institucional para la preparación del eclipse solar anular proyectado para el día sábado 6 de febrero del 2027. Huaiteca es un lugar privilegiado, la que corresponde a este eclipse solar anular. Está en el puesto número 3, donde se va a ver de una forma privilegiada, indicó el jefe comunal. El alcalde también añadió que están trabajando junto al Museo Interactivo Mirador para generar capacitaciones e instancias de charla que potencien el conocimiento astronómico de la comunidad. ¿Bien? Así que ahí estamos. Harta difusión se está realizando con este eclipse solar anular aquí en Huaiteca. Muy bien, mis queridos, ahí vamos avanzando dentro de lo que es ya esta programación de la tarde y contarles que ya aquí veo mucho movimiento veo con el tema de el bingo de los bomberos, ¿ya? Esto está anunciado a las 2:30, pero va a empezar pasadita a las 3, yo creo, ¿cierto? Sí, va a comenzar este gran bingo. Mi querida Carmencita dice, ya llegamos, Moni, ya mi tío en casita. Sí, mi amor, sí, ya te vi que ibas saliendo ahí de la barcaza junto a tu querido tío, ¿ya? Así que eso, mi querida Carmencita. Un abrazo también para ti, por supuesto. Así que ahí vamos a pasar a ver también a nuestro pariente y vamos a estar acompañando también, así como ustedes están acompañando también en el proceso de mi querido padre. Nosotros también vamos a estar con ustedes ahí, ¿ya? Así que eso. Un abracito para ti, mi Carmencita. Muy bien, seguimos hablando de Carmencita. 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
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Muy bien. Te tenemos las 2 de la tarde con un minuto y ya.

Ok, vamos a ir a un pequeño corte musical para después ya seguir con algunos recordatorios de las reuniones, por ejemplo, de el Centro de Madre Maripatria, que mañana igual tiene reunión, ¿no? Ok, vamos a seguir acompañándote. Recuerde, hoy día, el gran bingo familiar de los bomberos, chicos buenos.

bien, ya tenemos las, perdón, 2 de la tarde ya con 11 minutos. Contarles que el día de hoy, 10 de octubre es el Día Mundial de la Salud Mental. Cuidar tu salud mental también es una forma de cuidar tu vida. Hablar, pedir ayuda, poner límites, descansar y ser amable contigo. También eso es valentía. Tu salud mental sí importa. Una mente bien cuidada también construye un mundo más amable. Hoy día, entonces, ya es el Día de la Salud Mental. Hoy día, 10 de octubre. Así que ya sabe, entonces, que la salud mental, obviamente, es mucho más importante a veces que... A veces nos preocupamos de la violencia física, ¿cierto? Pero la salud mental igual, ¿ya? Con una buena mente, ¿ya? Con una buena mente, tú también cuidas, también te cuidas y a la vez construye un mundo más amable. Tu salud mental importa. Hoy día, entonces, ¿cierto? 10 de julio es el día de la salud mental, ¿ya? Muy bien, queridos, ahí estamos. Recordarles que la barcaza Keulat, hasta el momento la información que tengo es que la barcaza Keulat zarpa desde Quellón hoy día a la 1 de la madrugada. 1 de la madrugada sale la barcaza. A veces mis queridos vecinos se confunden, ¿ah? Se confunden mucho, mucho, mucho se confunden ellos. Hoy día tenía cualquier llamado, cosas que era verdad, que una barcaza salía a la 1 de la tarde, ¿ya? 1 de la tarde. Ustedes, primero que nada, tienen que estar buscando la información, ¿cierto? Donde corresponda, en este caso, Naviera, Austral, ahí, o lo que informe de repente los chiquillos que trabajan. Entonces se forma una confusión. Yo le decía, seguramente se confundieron con que la barcaza Keulat zarpa hoy día a la 1 de la madrugada. Se confundieron que la barcaza salía a la 1 de la tarde. ¿Ya? Así que ahí pude también aclarar la situación y poder darle también la información correcta a mis queridos vecinos. ¿Ya? Ok, así que para eso estamos, obviamente, para poder ayudarle también en sus dudas, consultas que ustedes tengan, ¿cierto? Ahí aclaramos la situación. ¿Ya? 1 de la madrugada. Está zarpando la barcaza Keulat con destino hacia Melinca. Recordarles también a todas las chicas del Centro de Madre Mar y Patria. No se olviden que mañana domingo tienen una importante reunión a las 5 de la tarde. 5 de la tarde en su sede. ¿Ya? Puntos a tratar. Dice por ahí. Ver situación de gira y otros detalles. Se le ruega su asistencia y puntualidad. Y también estábamos viendo por ahí, ¿cierto? A través de la transmisión en vivo, están transmitiendo lo que es estos encuentros deportivos allá en el gimnasio de Puerto Cisne, donde está participando la Escuela de Fútbol Naval de Melinca y que fue invitado por la Escuela de Fútbol de Puerto Cisne. Está Melinca, la Junta y la Escuela de Fútbol Colo Colo de Chile Chico, ¿ya? Así que ahí estaba transmitiendo en vivo el profesor Pablo Soto, ¿ya? Estaba transmitiendo en vivo. Ok, ahí estamos. Estamos viendo también tener un contacto con don Víctor, pero ya fue, como dijo el amigo Gutiérrez. Ya fue, ya es tarde ya. Ya estaba ocupadito y quizás por eso no me vio el mensaje, pero él siempre está atento en poder también sacar estos comunicados. Ok, muy bien, queridos auditores.

muy bien. Dentro de todo también lo que pasó con este tremendo aluvión, ¿cierto? Tremendo aluvión ahí en la región metropolitana, específicamente Las Condes. Bueno, igual ha habido de todos comentarios, ¿eh? Pero muchas de las personas que manejan redes sociales ahí ya están muy impresionadas de la poca empatía de algunas personas, ¿ya? De la poca empatía que hay con estas personas que le tocó esta tremenda desgracia. Sabemos que hay gente que está herida, ¿cierto? Familias con sus casas inundadas de barro, personas que lo perdieron todo, animalitos desaparecidos, ¿ya? Y a pesar de todo esto, lo que ha sucedido, hay una gran parte de chilenos, ¿ya? Gran parte de chilenos que se burlan, ¿ya? Que no tienen empatía o peor, se burlan de todo lo que ha pasado con esta situación, ¿ya? Ahí también decía, veía por ahí unas que decían que los cuicos por primera vez tomen las palas, decía, y muchas cosas más también, muchas cosas más, ¿ya? Qué lamentable que un grupo de chilenos donde estamos en este mismo país odien a sus mismos chilenos, ¿ya? Sus mismos compatriotas. A tener mucho cuidado con eso, ¿ah? A no ser irónico, ¿ya? Porque nadie está libre de lo que nos puede pasar. Nadie. Nadie, nadie. Un día es un día menos, ¿ya? Para cada uno de nosotros. Y a tener mucho cuidado cómo nos comportamos, ¿ya? Cómo nos comportamos de repente. Así que eso, mis queridos vecinitos. Yo ya comienzo a despedirme, ¿ya? El día martes estamos de vuelta. Martes. El día martes vamos a estar de vuelta por aquí. Por supuesto, también vamos a estar atentos a la programación para venir a programar música, ¿cierto? A grabar, a programar. En la tarde también voy a venir a programar otro poquito. Y así sucesivamente, ¿ya? Ok. Que les vaya bien. Que les vaya bien. Y en el bingo, ¿ya? Ojalá Dios quiera. Quiero contarles que mi querida Zoe también está más bien. Recordarle que la Zoe el día de ayer estuvo en pabellón, día jueves, no, perdón, el día jueves, perdón. Y la próxima semana estaría igual realizándose otra cirugía. Pero Bernardita me está contando por acá que ya la Zoe está un poquito mejor, mejor más bien. Está con muy buen ánimo. Y ahora está con su mamá. Sí, pues justamente la querida Jackie subió ahí una historia. Subió una historia donde dice confeccionando pulseras con mi Zoe. ¿Ya? Ahí estamos. Ok. Maravilloso. Sigamos orando mucho por Zoe. Todavía le queda un proceso bastante largo a Zoe. ¿Ya? Y lo más importante es que ya está en recuperación y la Zoe es una niñita, pero maravillosamente fuerte. Ok. Un abrazo grande para todos ustedes, que estén todos muy bien. Y el día martes nos estamos escuchando, ¿le parece? Ok, ya. Un abracito, que les vaya muy bien en el bingo. Chao.

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